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18: ¡Qué rápido pasa la hora! Son las 8 y 18 minutos.

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2: 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Son las 10:21 minutos.

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1: La hora exacta en Teleangol son las 12:26 minutos.
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0: decir que del punto de vista del despliegue de los recursos, de la forma en que se ha llevado adelante las tareas de rescate, en eso el estado de excepción cumple un rol secundario. ¿Ya? Y por lo tanto las capacidades, Paula, han estado. O sea, nosotros tenemos 7 helicópteros en Coquimbo. El viernes había 1, ahora tenemos 7 y nos ha permitido muchas cosas. Estamos llegando al Alto del Carmen hace algunas horas atrás. Y por supuesto que toda esa dimensión va en paralelo a la intensificación de un despliegue en materia de orden y seguridad que proporciona la Fuerza Armada.
1: La entrevista completa al subsecretario del Interior, Máximo Pavés, la pueden revisar en las plataformas de Cooperativa.
2: Hay balances oficiales, va a haber uno más rato también en el Senapred, tiene que ver con los fallecidos, los damnificados, el tema de las clases, que es bien relevante. Lo último, con Pablo Rivera.
3: A casi una semana de iniciado el sistema frontal que afecta a la zona centro-norte del país, entre las regiones de Atacama y la Araucanía, es que en dependencia del Servicio Nacional de Prevención y Respuesta ante Desastres, SENAPRED, se llevó a cabo un nuevo balance en cuanto a las consecuencias que han dejado las fuertes precipitaciones. En él se dio a conocer que aumentaron a 10 las personas fallecidas, 4 desaparecidas, 2 en Coquimbo y 2 en Atacama, todas con denuncia de presunta desgracia. Respecto a damnificados, esa cifra aumenta a 2.422 con 17 lesionados, casi 1.200 albergados, concentrados principalmente en las regiones metropolitana, Atacama y Coquimbo, mientras que 104.504 personas permanecen aisladas. En materia de viviendas, 76 ya han resultado destruidas en su totalidad, son más de 2.100 las que cuentan con afectación mayor, casi 17.000 con daño menor y 888 inmuebles que continúan en evaluación por los organismos locales. Ante ese escenario, la directora nacional de SENAPRED, Alicia Sebri, dio a conocer las alertas dispuestas por la DGAC y de paso entregó recomendaciones para aquellas personas en los sectores más afectados.
4: La Dirección Meteorológica de Chile mantiene su alarma vigente por precipitaciones intensas para la provincia de Huasco, vigente hasta la tarde de mañana martes 21. Y también se encuentra vigente una alerta por tormentas eléctricas para el litoral, cordillera y costa de la región de Valparaíso hasta la madrugada del martes, y otra alerta por precipitaciones moderadas a fuertes en Coquimbo también hasta mañana martes. Hacer un llamado a las personas al autocuidado, la responsabilidad, no internarse en zonas donde se han visto afectadas producto del sistema frontal y a mantenerse informados por canales oficiales.
3: La emergencia ha obligado a suspender clases en distintos sectores del país. Para hoy martes y mañana miércoles se suspende en la región de Coquimbo y en la provincia del Huasco en Atacama, mientras que solo para este martes se encuentran suspendidas en Caldera, Copiapó y Tierra Amarilla en Atacama, San José de Maipo y Tiltil en la región metropolitana, mientras que en la región de Valparaíso las provincias de Petorque y Marga no tendrán clases. Así lo dio a conocer el viceministro del Interior y Seguegov, Claudio Alvarado.
5: Suspender las clases para los días martes 21 y miércoles 22 para la región de Coquimbo y la provincia de Huasco en la región de Atacama. Se ha instruido además la suspensión de clases para el día martes 21 para las comunas de Caldera, Copiapó y Tierra Amarilla en la región de Atacama, las comunas de San José de Maipo y Tiltil en la región metropolitana y las provincias de Petorca, esto es Petorca, La Ligua, Cabildo, Papudo y Zapallar, y en la provincia de Marga, incluyendo las comunas de Quilpué, Villa Alemana, Olmué y Limache.
3: Otro aspecto que tiene especial atención por parte de las autoridades es la calidad del suministro de agua potable. En la región de Coquimbo, el 50% de clientes en la ciudad de Ovalle ya cuenta con el suministro al menos para servicios sanitarios, mientras que entre las comunas de Coquimbo y La Serena, 120.000 se encuentran sin agua potable debido al deterioro en los pozos de captación y solo está funcionando con reservas, por lo que se mantendrá el corte del suministro entre las 20 horas de este lunes y las 6 de la mañana de hoy martes.

0: En el Biobío hay reclamos de personas que han debido sepultar a sus seres queridos en un cementerio inundado por el desborde de un estero. Mientras tanto, los municipios ya aplican las fichas básicas de emergencia para ir en ayuda de los damnificados. Christopher Espinosa.
1: El desborde de un estero colindante al cementerio Parque del Sendero, ubicado en Penco, provocó la inundación del acceso a este recinto. Al brindar un servicio continuo independiente de las condiciones, los funerales se realizaron igual, eso sí, que con un tractor y un carro llevando los ataúdes, algo que indignó a los deudos, ya que pagan un servicio particular y no se entregan las condiciones independiente de la emergencia meteorológica. Lo reclama así Patricio Obregón, que le tocó sepultar a su madre bajo estas condiciones.
2: Nosotros llegamos al cementerio, el canal ya se había desbordado, estaba toda inundada la parte del ingreso. Había una persona del cementerio ahí en la puerta diciendo que estaban buscando una solución, o de lo contrario podíamos tomar a nuestro familiar fallecido y llevarlo a otro lado. O sea, con el dolor que nosotros teníamos, pensar en llevarlo a otro lado no estaba dentro de nuestras posibilidades. Esperaba una solución, que la persona tuviera un plan de contingencia y lo siguiera paso a paso, y no tuvimos eso. Lo que tuvimos fue una improvisación de un tractor, un carro donde llevan la basura, tirar el féretro arriba y como pudiera la familia se subiera arriba del carro, ni siquiera una escalera para poder subir o bajar de ese lugar. Hubo uno de los familiares que casi se cayó.
1: A través de un comunicado, el cementerio Parque del Sendero Concepción dio cuenta de que se trató de una situación particular que no está al alcance de ellos poder solucionar a la brevedad, ya que las lluvias provocaron el colapso del estero y la inundación del sector de acceso al cementerio, expresando las disculpas a los familiares y pidiendo que se entienda de que el servicio que presta el cementerio no puede parar, y esa era la forma que existía en el momento para poder llevar adelante el funeral. Mientras tanto, las otras consecuencias del sistema frontal radican en la afectación de viviendas, principalmente en la comuna de Penco, donde ya se aplica prácticamente en su totalidad la ficha FIBE. Explica así el Seremi de Desarrollo Social de la región del Biobío, Daniel Manchileo.
3: La FIBE siempre se aplica como segunda respuesta, mientras la situación ya está mucho más en calma. A la fecha vamos con 336 FIBE aplicadas a nivel regional. En relación a las viviendas destruidas, tenemos un catastro de 6 viviendas y categoría 4, que son muy afectadas, son 47. Actualmente esto se ha desarrollado en la provincia de Arauco y también la provincia de Concepción, comunas de Arauco, Coronel, Los Álamos, Lota, Penco, Talcahuano, Tomé y Tucapel, desde la provincia del Biobío. Nosotros tenemos viviendas donde ya no pueden volver a habitar las familias, estamos hablando de 6.
1: Este proceso también se aplica en las comunas de Talcahuano, Tomé y Arauco. El objetivo es levantar la información para que los damnificados puedan acceder al bono de recuperación, que va entre los 375.000 y 1.5 millones de pesos, dependiendo del grado de afectación.
4: Ya, ¿qué pasa mientras tanto en la región de Valparaíso? Ahí acuérdense que no hay clases hoy día en las comunas de Petorca y Marga. No hay actividades electivas. Y respecto de la situación del suministro eléctrico, todavía hay más de 29.000 clientes sin luz. Déjenme actualizar. Superintendencia de Electricidad y Combustibles, Valparaíso. 36.000 clientes sin energía eléctrica, aún. Esteban Vázquez.
5: Sí, las consecuencias del temporal que afectó a la región de Valparaíso y que dejó grave afectación en distintas zonas, tanto como en la costa, en los valles y también en la zona cordillerana. Uno de los últimos puntos fue el hecho de la falta de suministro eléctrico, donde en un momento inclusive hubo hasta 200.000 hogares sin energía, situación que se extendió en algunos puntos por varios días, lo que obviamente generó la molestia de los ciudadanos, quienes se manifestaron con barricadas en Viña del Mar, Quillota, Limache y Olmué. Asimismo, alcaldes hicieron una dura crítica a los distribuidores de energía de la región de Valparaíso. Por ello, durante el último COGRIT realizado en Valparaíso, se determinó que las empresas deban compensar a los afectados. Así lo informó el delegado presidencial regional, Manuel Millones.
6: CGE, que tiene un área de concesión en la zona norte, va a indemnizar con 40.000 pesos a toda persona sin necesidad de acreditar el gasto. En el caso de las compañías Chilquinta, Litoral y Casablanca, tiene una metodología

0: distinta de compensación. Toda persona que se haya visto afectada menor a 12 horas, 1 UF. Toda persona que haya tenido una afectación sobre 48 horas, 2.5 UF. Y toda postergación de consumo eléctrico sobre 48, 3 UF.
1: Además del problema eléctrico, se han registrado socavones en las comunas de Viña del Mar, Zapallar y Puchuncaví. Puntos complejos también ocurrieron en la provincia de Petorca, específicamente en la comuna de La Ligua, donde se mantuvo gran parte de la ciudad sin suministro eléctrico y además con diversas complicaciones debido a la acumulación de agua y la activación de quebradas. A raíz de esta situación, en paralelo, en Petorca, también fue que cerca de 600 personas quedaron aisladas, mas no incomunicadas, sino que estaban en constante monitoreo por parte de las autoridades debido a la crecida del río en el lugar. Fue la general de Carabineros, jefa de zona de Valparaíso, Patricia Vázquez, quien detalló el trabajo que se está realizando en Petorca.
2: Hay un sector que se encuentra aislado, pero sin embargo las personas están bien. Concurrió la autoridad de Carabineros desplegada en el lugar, que es el coronel, junto con el delegado presidencial, y sobrevolaron, se dieron cuenta que hasta el momento se encuentra en buenas condiciones.
1: La tarde de este lunes, además, se activó una alerta SAE de carácter preventiva por crecida del río Aconcagua en el sector del Puente Colmo, afectando a las comunas de Limache, Quintero, Concón y Quillota, quienes se encuentran actualmente en alerta amarilla. En paralelo, las clases han sido reanudadas en algunas comunas y también han sido suspendidas en otras, tal como en la situación de Quillota, La Calera y Nogales, una situación que está obviamente siendo monitoreada por las autoridades. Desde el gobierno regional, en tanto, aprobaron el uso del 2% de emergencia para prestar apoyo de maquinaria en la comuna de Viña del Mar, principalmente para realizar labores de despeje y limpieza en los esteros Marga Marga y Reñaca. El paso fronterizo Los Libertadores, en tanto, se mantiene cerrado hasta nuevo aviso debido a la acumulación de nieve que hay en la alta montaña.
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9: A 10 aumentaron los fallecidos debido al temporal. Hay otras 4 personas desaparecidas. Vuelve a llover en Atacama y la región de Coquimbo.
10: Hemos procurado cuidar la institucionalidad, dijo el presidente Kast tras su visita a Ovalle y La Serena, luego de decretar el estado de catástrofe en la zona más afectada. Esta mañana viaja a Vallenar.
9: Preocupan los daños en la conectividad del Norte Chico. Hay zonas aisladas, cortes de agua y electricidad. En total, casi 2.500 damnificados.
10: Las clases siguen suspendidas hoy en la provincia del Huasco, además de Copiapó, Tierra Amarilla y Caldera en Atacama. Toda la región de Coquimbo, las provincias de Petorca y Marga Marga y las comunas de Tiltil y San José de Maipú.
9: Tercer trámite, la Cámara vota la mega reforma del Ejecutivo que según los últimos anuncios del PDG se iría a comisión mixta.
10: El Colegio Médico y el Colegio de Matronas rechazan el proyecto Escucha su Corazón, la iniciativa del partido de Kaiser que condiciona el aborto en 3 causales. Hay polémica.
9: Funcionaria de la PDI frustró a balazos un asalto conocido como salida de banco en San Miguel. Hay un delincuente en riesgo vital.
10: Prisión preventiva para el Rana, imputado como presunto autor material del crimen del cabo Naín y por herir de muerte al carabinero del golpe Marcos Cosme en el operativo de su captura.
9: En el exterior, Trump impondrá un arancel de 50% a la mayoría de los productos de Canadá. Rusia ataca instalaciones de gas en Ucrania.
10: Y en el fútbol, masivas celebraciones en España, también en la Argentina ayer. Colo Colo busca fichar al arquero uruguayo.

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9: Instalamos la primera mesa de reporteros y reporteras de la mañana en esta jornada de martes 21 de julio, cuando en Santiago estamos con cielos cubiertos, con chubascos, con una temperatura de 8 °C. A esta hora se siente menos frío que ayer, cuando andábamos con una temperatura bien similar, 1 °C había. Humedad 94%, esperamos una máxima de 12 no más, y chubascos, lluvia hoy nuevamente desde Atacama, al menos hasta Concepción.
0: Mesa de reporteros y reporteras, la primera de la mañana, centrada la cobertura de Cooperativa aún en la emergencia por las lluvias. Los temporales ha vuelto a precipitar en la región de Coquimbo, también en la provincia del Huasco. Vamos a estar en el centro norte, en el norte chico, si usted quiere, los próximos minutos. Y también hablamos del proyecto del Ejecutivo, la ley miscelánea, Omega Reforma. Hoy se vota en la Cámara de Diputados. Y hay todo un tema con la postura del PDG, qué va a pasar después en el TC, si hay veto o no hay veto respecto a algunas normas. Jorge Espinosa Cuellar, buen día.
10: Hola, Jorge.
11: Hola. Hola, ¿qué tal? Muy buenos días. En efecto, se concreta hoy el tercer trámite legislativo de esta mega reforma tributaria del gobierno, que podría no ser el despacho total de la iniciativa, ya que se evalúa la posibilidad de que se vete por parte del presidente de la República algunas normas si es que la oposición logra los votos suficientes como para incorporar algunas de las normas que vienen ya aprobadas en el Senado, y la posibilidad, por cierto, concreta de que esto se resuelva también algunas de las principales normas de esta reforma, como la invariabilidad tributaria y el seguro estatal a las inversiones privadas en el Tribunal Constitucional. Todo con la mirada puesta también en la decisión del Partido de la Gente, que se ha propuesto como objetivo enviar al menos 4 temas al una comisión mixta. Vamos a ver si le alcanzan los votos para eso y cuáles serán las decisiones que tome el gobierno al respecto.
9: Por supuesto, vamos a estar contigo en unos minutos, Jorge Espinosa Cuellar. Ya decíamos que estaremos también en contacto con la región de Coquimbo, una de las más afectadas por la emergencia. Después de las 8 de la mañana vamos a estar también en contacto con la región de Atacama, conversando con el delegado presidencial en la provincia del Huasco. Hablamos de deportes como cada mañana con Ernesto Contreras. Sabemos de la selección española que llegó a Madrid, que fue recibida por una multitud.

0: nueva campeona del mundo, también algo del fútbol nacional.
1: Y con ustedes en el WhatsApp, más 569-78-880770.
2: Hola, mi nombre es Felipe, soy vecino del sector Los Rojas en Olmué, y quería contarles que pasado mañana vamos a cumplir una semana sin electricidad, y como consecuencia de eso, también una semana sin agua. Hemos hecho gestiones prácticamente todos nosotros con Chilquinta para saber cuándo va a volver el suministro, y a todos nos han mentido, nos han dicho que mañana a tal hora o a tal otra, y no ha pasado nada. Fuimos a la super y Chilquinta no encontró nada mejor que reírse también de la superintendencia, diciendo que tiene equipos trabajando, en nuestro caso, en terreno, en circunstancias de que no hay nadie. Estoy hablando de un grupo de gente compuesto en parte importante por personas de la tercera edad. La última medida que tomamos fue salir a la calle con cacerolas, una manera pintoresca de exigir que se nos preste un servicio básico.
0: Sí, pues al menos de llamar la atención sobre su situación. Una
1: terrible
0: semana
1: sin
0: electricidad y sin agua potable, dice el caballero.
1: Pasa algo parecido en sectores de la Araucanía. Todavía hay 13.000 personas, o 13.000 clientes, pues son muchas más las personas, sin energía en la Araucanía. Y lo peor del temporal allá en el sur pasó hace rato. 35.000 clientes sin luz en Valparaíso aún. Y lo de Olmué que relata el caballero, muy complicado. Sin agua, además, él acusa, claro, mentiras de parte de la empresa, que iba a haber demandas colectivas seguramente y compensaciones, según nos decía ayer la superintendenta de electricidad y combustible, que eso está en la ley. Es el tema del mientras tanto. ¿Qué pasa? Mientras tanto, la vida sigue y esas personas no tienen luz, no tienen agua, en algunos sectores también, porque las cosas sin energía eléctrica, el agua potable tampoco funciona, digamos. Entonces, se complica la vida.
0: Sí, ayer Chilquinta anunciaba que iba a entregar compensaciones extraordinarias independientes de las compensaciones automáticas establecidas por la normativa eléctrica. Son 40.000 pesos para los clientes que hayan sufrido pérdidas de alimentos o de artefactos eléctricos a raíz de las interrupciones prolongadas del suministro eléctrico por el sistema frontal ahí en la región de Valparaíso. Ellos dicen, esta es una compensación extraordinaria que se va a entregar, reconociendo que hay distintos niveles de afectación también, que no todos han estado afectados la misma cantidad de días, que no todos han perdido lo mismo, eventualmente alimentos, eventualmente problemas con los artefactos eléctricos en la casa. Pero uno dice, eso de todas maneras no compensa la falta de agua y la falta de luz durante una semana completa.
1: Claro, tiene que ver con el costo finalmente de la boleta final, pero los costos asociados son mucho mayores que eso. 40 lucas. Bueno, estamos con ustedes en el WhatsApp, más 569-7888-0770. Hablamos de la emergencia de los temporales, de las lluvias. Entendemos que en la región de Atacama y también en la región de Coquimbo sigue precipitando a ratos de manera bien intensa. El pronóstico así lo adelantó también. Hasta ahora los meteorólogos le dieron
0: en
1: el clavo.
0: Así es. Vamos a las calles de Santiago, tenemos nuevo contacto con Felipe Cofré para revisar ahora en detalle la información policial de la región metropolitana. Felipe, te escuchamos.
3: Sí, nos trasladamos, Vero, nosotros acá hasta calle Toro Mazote, a la altura del 110, en donde está trabajando personal especializado de carabineros del OS9 al interior de un edificio. Acá al exterior, durante esta madrugada, fue el escenario de una violenta balacera que deja un menor de 17 años herido de bala. Según los primeros antecedentes entregados por el Ministerio Público, en este lugar se encontraban cerca de las 2 de la mañana un grupo de personas compartiendo en la vía pública, justo en el frontis de este edificio, cuando desde dos vehículos se bajaron cuatro antisociales que efectuaron disparos en contra de estas personas que intentaron refugiarse en el hall, en la recepción de este edificio, que también resultó con daños. Incluso desde el exterior es visible los disparos que se efectuaron hacia el interior, y la verdad es que el conserje en este caso salvó de milagro, porque pasó muy cerca de la recepción de este edificio. En una pantorrilla es herido este menor de 17 años que fue trasladado hasta un centro asistencial mientras estos sujetos subían en los vehículos en que se trasladaban. Habló el fiscal metropolitano Centro Norte de Fragancia, Felipe Olivarí, que se refirió a los primeros antecedentes que se conocen respecto a esta investigación.
4: Se producen múltiples disparos, un ataque con múltiples disparos por arma de fuego realizados por sujetos desconocidos que se movilizaban en dos automóviles que pasan por esa calle y dirigidos hacia un grupo

0: de personas que se encontraba compartiendo en las afueras de un edificio. Estas personas, las víctimas, huyen hacia el interior del hall de este edificio y algunos de los disparos incluso penetran hacia el interior del inmueble, provocando daños en las paredes y en los acrílicos de este hall. Una de las víctimas, un ciudadano de 17 años, adolescente de nacionalidad colombiana, resulta con una herida por impacto balístico en una de sus pantorrillas, afortunadamente fuera de riesgo vital.
1: Claro, y ahora lo que resta son los peritajes científicos, técnicos por parte del personal especializado de Senoa y la OCAR, que se encuentra en este lugar, que hace pocos minutos estaban en el exterior realizando fijación fotográfica de los impactos que llegaron o fueron recibidos por la recepción de este edificio, además de evidencia balística que fue encontrada en el exterior de los disparos que fueron efectuados por estos desconocidos, además de la recopilación de cámaras de vigilancia del mismo edificio residencial acá en la comuna de Estación Central, en calle Toro Mazote, un lugar que es conocido también como la Pequeña Caracas, en donde se han registrado múltiples hechos de violencia. No es el único hecho, también en la comuna de San Miguel, un hecho policial que se registra ayer por la tarde, y es una funcionaria de la Policía de Investigaciones que logra frustrar un delito conocido como la salida de banco. Es una mujer que de una sucursal bancaria en Gran Avenida con calle Lazo sacó 3 millones de pesos en efectivo, los que fueron arrebatados por 4 delincuentes que la seguían, situación que fue vista por esta funcionaria de la PDI, que no dudó en interponerse en la trayectoria de estos sujetos que huían en vehículo, la atropellaron, ella quedó agarrada, firmada desde el capó, desde donde efectuó varios disparos, logrando herir a 3 de los 4 antisociales. El cuarto, que no resultó herido, también fue detenido por esta funcionaria de la Brigada de Homicidios de Carabineros, que dejó en riesgo vital a uno de estos delincuentes que terminó hiriendo.
2: Felipe Cofré con la información policial de las últimas horas. Felipe, retomamos el contacto en cualquier momento. Muchas gracias.
1: Buenos días.
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11: Más 56 minutos.

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1: Verónica Rodrigo, buenos días. Ramón de Camarilla Pinto. Bueno, les informo que nosotros ayer, hasta la noche, cerca de las 11:30, tuvimos un corte de luz nuevamente. Concejé, abarcó gran parte de María Pinto, Bollenar, parte de Minipilla. Esto ya viene siendo muy reiterativo de parte de la empresa CGE. Lamentablemente, aquí nadie hace nada, porque las empresas simplemente después cobran el total, inclusive subiendo los valores durante estos meses. Entonces, ya es una cosa indignante. Tenemos lluvia a contar de la madrugada, como de las 5 de la madrugada, y con algo de viento, bastante intensa. Esperamos que nuevamente no se corte la luz, porque ha sido ya muy reiterativo. Gracias, buen día.
2: Ojalá que no se les corte la luz de nuevo, porque juntar luz es imposible, juntar agua a veces se puede.
3: María Pinto decía, 33 clientes figuran sin energía eléctrica en María Pinto. A esta hora, el reporte de la Superintendencia de Electricidad y Combustible. No sé si serán más, pero entre ellos está el caballero, que lo ha pasado bastante mal con esto. Vuelve a cortarse la energía en ese sector, uno de los más afectados por lo del temporal en la región metropolitana. De hecho, en María Pinto había emergencia hasta hace, o alerta roja hasta hace algunos días.
2: Oye, un par de problemas más con el tránsito. La autopista central informa el desvío de tránsito por cierre total de la calle local Avenida Apóstol Santiago Poniente, entre el condominio Aída González y el pasaje Las Margaritas. Esto corresponde a la comuna de Renca. Y Transporte informa, dice que el camino Farellones, la ruta G21, está habilitada desde San Enrique en la Avenida Las Condes solo para residentes, trabajadores y personas que acrediten reserva hotelera en el sector de montaña. No se permite el tránsito turístico ocasional. La medida se puede revertir por congestión o por el estado del tiempo.
3: ¿Dónde era eso?
2: Camino Farillones, abierto, habilitada solo para residentes, trabajadores y personas que acrediten reserva hotelera en el sector de montaña. O sea, si usted quiere subir hoy, no voy a ir a ver cómo está la nieve, no lo van a dejar subir. Mira, ojo con eso.
3: Está lleno de turistas brasileños que han venido estos días a la nieve. Y que ayer, de hecho, había fila para subir. Parece que hoy día eso va a cambiar. 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
3: Vamos a la región de Coquimbo, en La Serena, estas últimas 36 horas, escuchaba ayer a un meteorólogo con gráfico en mano decir que había llovido el doble de lo que llueve un año normal, en 36 horas, en La Serena. Bueno, no por nada dijo la alcaldesa que la ciudad había colapsado, y vuelve a llover en la zona, y hay de nuevo alerta SAE para evacuar por activación de quebradas, por ejemplo, la Villa San Pedro, en la provincia del Huasco, eso es la región de Atacama, y para evacuar también en la región de Coquimbo la zona de El Hinojal, el borde del río Elqui, el Valle de Los Ángeles, la zona Gabriela Mistral y también Alfalfares, comuna de La Serena, se desborda otra vez el río Elqui. Estamos en la zona, Carlos Ruiz, buenos días.
4: Buenos días, Rodrigo, Verónica. Sí, efectivamente, nosotros estuvimos en la localidad de Alfalfares, conversamos con vecinos y les voy a contar más adelante la situación que están viviendo particularmente ellos, porque como ustedes bien cuentan, llovió prácticamente toda la noche en la región de Coquimbo con muchísima intensidad y además con muchísimo viento. Y de hecho, bueno, esto ha significado también que el presidente José Antonio Kast arribara a la región la tarde de ayer para constatar los efectos que ha dejado en esta zona este tren de sistemas frontales, que ya ha dejado 5 personas fallecidas, cortes de camino, personas aisladas y además daños en infraestructura pública y privada. La emergencia mantiene todavía localidades completamente aisladas, personas que están buscando ser rescatadas junto con sus mascotas y además ayuda también para las personas que ya fueron rescatadas y que perdieron todos sus enseres. Nosotros pudimos conversar con algunas

0: que se mantienen todavía aisladas, por ejemplo, en el sector de Pan de Azúcar, Cruz de Caña, que están pidiendo ser rescatadas, y además otras personas, como la que tú comentabas, ahí en la ribera del río Elqui, en Alfalfares, donde ven con preocupación que el aumento del caudal del río Elqui ya es dramático y está amenazando también dejarlos aislados y destruir sus casas. Escuchemos algunos de los testimonios que hemos recopilado en estos días de personas que están todavía aisladas y de algunos vecinos que piden no ser abandonados.
1: Ya se hace imposible salir con los vehículos. Nosotros tenemos 4x4, mi suegro, mi cuñada, que también viven acá en el terreno. Se nos hace imposible poder salir por nuestros propios medios. Estamos esperando que venga algún helicóptero a rescatarnos o los camiones de bomberos.
2: Pues igual no nos dejen así tan de lado, como por decirlo así. Sé que hay harta gente que lo necesita, pero igual vamos a quedar aislados. Si una, ya no tenemos luz, en agua ya no queda. Como le digo, ya las cosas de refri ya se echaron a perder, todas esas cosas. Y la quebrada de arriba igual está bajando, la de la parcela 11 y la de la parcela 2 igual están bajando todas esas quebradas. No, esto fue ya prácticamente como la 11 de la noche más o menos, y ahí pues ya sonaba muy fuerte, demasiado. Después nosotros, como tenemos la quebrada aquí, nos bajamos, vimos de ahí, ya esto ya era enorme, estaba bajando prácticamente de lado a lado.
3: Son más de 100.000 personas las que están aisladas, tanto en la región de Coquimbo como en la zona sur de la región de Atacama. Entonces uno entiende la dificultad de los equipos de voluntarios, del ejército, del gobierno, de las municipalidades, para poder llegar a cada uno de las casas de esas personas que se mantienen en calidad de aisladas, y también entiende la urgencia y la preocupación de esas personas, porque no se olviden de su situación.
4: Hay muchos
3: Pero
4: problemas,
3: un número muy importante, 104.000 personas en condición de aisladas.
4: Hay muchos problemas de conectividad, lo del Islón, lo del Romero, ahí el interior de La Serena, Carlos, bien complicado, porque ahí hay mucho barro, hubo varios aluviones, entendemos, hay víctimas fatales también en sectores ahí altos, y vemos hoy día en la mañana, no sé, algunas imágenes, por ejemplo, de Combarbalá, en otro sector de la región de Coquimbo, las calles, verdaderos ríos, porque ha llovido intensamente de nuevo, como tú decías.
0: Con mucha intensidad durante prácticamente toda la noche, y además se sumó un viento con ráfagas que llegaron prácticamente a los 60 kilómetros por hora. Y no solo hay personas que están aisladas dentro de la región de Coquimbo al interior, sino que también, por ejemplo, en la misma Ruta 5, porque al norte de La Higuera, la conexión con Vallenar también está cortada en varios puntos, y eso ha significado que muchos buses que viajaban entre Vallenar y La Serena quedaran aislados dentro de la misma carretera. Hay algunas personas que han tenido que ser asiladas en el retén de carabineros de La Higuera, otros quedaron en el sector del Trapiche siendo atendidos en la Junta de Vecinos de Trapiche por los mismos vecinos del lugar que los han tenido que acoger. El presidente Kassin va a estar visitando precisamente la ruta entre Vallenar y La Serena, pero les cuento que arribó ayer en la tarde al aeropuerto de La Serena, se dirigió inmediatamente a visitar el hospital modular que puso el ejército para poder coordinar también la ayuda en el hospital de Ovalle, y luego se dirigió al regimiento número 21 Arica en La Serena para conversar con las autoridades regionales y particularmente con algunos alcaldes que han sido muy críticos respecto a la respuesta del gobierno. El presidente mantuvo un punto de prensa ahí donde lamentó la pérdida de vidas humanas y señaló que están disponibles todos los recursos del Estado, pero que esta emergencia todavía no termina. Escuchemos lo que dijo.
5: Lamentar el fallecimiento en la nación de ya 10 compatriotas, algunos de ellos prestándole servicio a otros compatriotas. Eso ha hecho que tengamos que pedirle a cada uno de los brigadistas, de los rescatistas, que se cuiden. Esto aún no termina, estamos todavía en una situación de emergencia bastante crítica. Aquí en la zona, la afectación de el agua potable, del suministro eléctrico en distintas localidades. Se está abordando cada uno de los casos. Hay un seguimiento permanente. Es un momento para ocuparse y un momento para dedicarle toda la atención a aquellos sectores que hoy día están siendo afectados por este fenómeno climático inédito en nuestra nación.
3: El presidente Kast, que se trasladó hasta la región de Coquimbo después de haber decretado estado de excepción constitucional de catástrofe para toda la región y también para la provincia del Huasco ahí en Atacama.
4: Oye, Carlos, en esas reuniones del mandatario que hoy día va a Atacama, ¿estuvo, por ejemplo, no sé, el alcalde de Coquimbo, muy crítico, Ali Manucheri, o la alcaldesa de La Serena?
3: Igualmente crítica, siendo oficialista.
0: Exactamente, estuvieron los alcaldes, estuvo la alcaldesa de La Serena, hubo otros alcaldes que fueron invitados, por ejemplo,

0: el alcalde Cristian Herrera de Montepatria, y el alcalde en sus redes sociales criticó precisamente esta invitación porque no tiene cómo llegar por tierra a La Serena. Le invitó el día de ayer mismo para que participara en esta reunión, pero el alcalde dijo, no tengo cómo llegar, la única manera que podría hacerlo es vía aérea, entonces no sé para qué, cómo me invitan, cómo llego. Pero claro, como ustedes bien dicen, los alcaldes han sido muy críticos, tanto con el COGRID regional, donde han solicitado ser incorporados. Entiendo que desde ahora en adelante sí van a ser incorporados los alcaldes para que puedan entregar sus opiniones para mejorar también la respuesta a los vecinos. Los alcaldes son los que han tenido desde el minuto uno el mayor trabajo en terreno. Hay que decirlo que los funcionarios municipales están bastante agotados, no pueden acudir a todas las emergencias y por eso estaban solicitando con anterioridad que el presidente decretara este estado de excepción en la región de Coquimbo. Les cuento un poco de la situación actual
1: en cuanto
0: a los servicios básicos también, que ha sido crítica también en la región. Hasta ahora La Serena, Coquimbo y Ovalle se mantienen con cortes de agua potable sin reposición establecida para los próximos días. Es indefinida el corte de agua potable. Esto ha hecho que se vuelvan a suspender nuevamente las clases y que se decrete alerta sanitaria, precisamente por lo que significa no contar con este vital elemento. Y además, en cuanto al suministro de energía eléctrica, hasta la tarde de ayer habían 33.000 clientes que no contaban con energía eléctrica en toda la región de Coquimbo. Les cuento que el presidente ahora a las 8 sale de la región de Coquimbo, se va a Vallenar, va a estar en el municipio de Vallenar, reunido con algunas autoridades locales, y luego va a visitar la ruta de Vallenar, donde, como les contaba, hay daños importantes, se mantiene incomunicada ambas regiones, Atacama y Coquimbo, y me imagino también para ver la situación de estos buses de pasajeros que quedaron en medio de la ruta y que hasta ahora no han podido ser atendidos precisamente porque no hay forma de acceder por tierra a esas localidades de La Higuera y del Trapiche, donde están siendo asistidas por carabineros y por los mismos vecinos.
2: Sí, a mí me contaban ayer de un caso de estas personas que llegaron ahí, que terminaron en el retén de La Higuera porque no tenían ni cómo llegar hacia su destino en el norte ni cómo volver finalmente a La Serena, porque estaba todo cortado. Ha vuelto a llover de manera bien intensa, por tanto se han activado de nuevo las quebradas y hay un desborde del río Elqui. Por eso lo reitero, el Senapred pide evacuar varios sectores. Tú decías que estuviste ahí en Alfalfares ayer, bueno, eso tiene que evacuarse, igual que el Hinojal, el Valle de Los Ángeles y la zona Gabriela Mistral. Todo esto es comuna de La Serena, ¿no?
0: Sí. El Hinojal ya había sido evacuado, recuerden ahí hubo una situación dramática con unos bomberos que quedaron atrapados en su carro bomba. Sí. Al interior del río Elqui, pero ahora se vuelve a hacer el llamado de evacuación. En Alfalfares todavía habían personas que viven ahí, esto es muy cerca de La Serena, son prácticamente al lado entre La Serena y el sector de las compañías. Por la ribera del río Elqui hay muchas personas que tienen parcelas y que han construido, comprado casas, porque el río Elqui desde hace muchísimas décadas que no llevaba el caudal que tiene hasta ahora, y hoy ven que efectivamente el río retoma su caudal original, se podría decir, con grave afectación y peligro para quienes viven ahí.
2: Solo para ubicarnos, ¿eso es como rumbo al aeropuerto, ponte tú?
0: Es saliendo de La Serena al norte hacia el sector de las compañías, que hay que cruzar el río Elqui. Alfalfar está, te lo voy a decir de alguna manera para que la gente lo entienda, como mano derecha subiendo por el río hacia la cordillera.
2: Perfecto, okay.
1: Hacia la cordillera.
2: Del Olivar.
1: El foco de las autoridades está en llegar a las localidades aisladas, como tú decías, en recuperar la conectividad y restablecer los servicios básicos. Todo por estas precipitaciones excepcionales para una región que ha estado marcada durante muchos años por la sequía. La Dirección Meteorológica registró acumulados superiores a los 200 milímetros en Cerro Tololo, más de 120 milímetros de agua en Ovalle, cerca de 200 en Salamanca, lo que explica la violencia con que reaccionaron los cauces y las quebradas en distintos puntos de la región. Algo positivo dentro de todo, Carlos, es que los tranques han acumulado agua.
2: Los embalses
1: han acumulado agua. Puclaro, por ejemplo, que estaba, no sé, con el 20% del agua apenas.
2: Hay camino a Vicuña.
1: Y que va a llover durante el día. Sí, ojo, incluso se habla de la posibilidad de tormentas eléctricas. Pero esto va a empezar a declinar en la noche y después viene un respiro miércoles y jueves, según el pronóstico de la Dirección Meteorológica, que en esta oportunidad, esta semana, ha sido absolutamente certera.
2: Sí, hay que ver lo del agua servida que denunciaba la alcaldesa, hay que ver qué pasa con el corte de agua potable también, que está afectando a muchos lugares ahí en la región de Coquimbo, en particular La Serena, Coquimbo, Valle. Carlos Ruiz.

0: muchas gracias.
1: Que tengan buen día.
2: Gracias, Carlos. Seguimos en contacto.
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22: 8 grados.

0: 8 grados en Santiago. 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

0: resultado de las votaciones de hoy en la Cámara Baja. Jorge Espinoza Cuéllar, estamos contigo para saber todo.
1: Sí, van a ser 3 horas de discusión con discursos de hasta 2 minutos y medio por cada parlamentario, más las intervenciones que haga el ministro de Hacienda. Así que posterior a eso, pasada la 1:30 de la tarde posiblemente, el pleno de la Cámara Baja va a comenzar las votaciones únicamente de las materias que el Senado modificó la semana pasada. Y con las miradas puestas en la bancada del Partido de la Gente, porque el gobierno necesita al menos 2 de sus votos para aprobar las normas más controvertidas, más sensibles, y por eso ya ha hecho algunos gestos, como por ejemplo ponerle discusión inmediata al proyecto que han pedido el Partido de la Gente se impulse de forma paralela, aunque está bastante más retrasado en comparación a este, que es el proyecto para la devolución del IVA por medicamentos y pañales. Y con esa discusión inmediata ya pudo ser puesto en tabla, y de hecho ayer fue aprobado en general en la Comisión de Desarrollo Social y Familia en la Cámara Baja. Anoche en el Congreso hubo una reunión de bancada del PDG, partido que aprobó la idea de legislar, recordemos, en el primer trámite legislativo, y con ello da por cumplido el acuerdo con el Ejecutivo. En las votaciones particulares tienen, y así lo han señalado y sostenido, la libertad de votar como estimen, y en esa reunión de bancada definieron 4 temas como los que tienen por objetivo votar a favor o votar en contra para que estas normas pasen a una comisión mixta. Vamos a escuchar precisamente qué decía el ministro de Hacienda, Jorge Quirós, el diputado del Frente Amplio, Matías Fernández, que fue uno de los varios de la oposición que ha emplazado públicamente al PDG, y luego al jefe de bancada del Partido de la Gente, Juan Marcelo Valenzuela.
2: Nunca hay que dar ningún voto por seguro. Estamos conversando con el Partido de la Gente. Es un partido que tiene una cierta diversidad. La diputada Pamela Giles es una rival difícil, pero siempre hemos conversado con ellos, se han mostrado abiertos y por lo tanto mantenemos esas conversaciones andando.
3: Nosotros como Frente Amplio hacemos llamado al Partido de la Gente a decidir si va a estar de lado de una reforma tributaria para las grandes empresas o va a estar al lado de las comunas más pobres de Chile, de las regiones de Chile y de su gente.
4: El fondo de emergencia que hoy día está pensado para la 5ª región y la 8ª, creemos que es urgente mandarlo a mixta para que se agregue la 3ª y la 4ª región que hoy día está sufriendo, y es urgente. Lo segundo, evidentemente la sala cuna es algo que se está esperando y nosotros vamos a rechazar el rechazo que hicieron, por tanto lo vamos a aprobar para que se entienda.
5: Para que se entienda.
0: Lo de rechazar el rechazo, ya queda poco claro.
5: Que no se pierde. Ahora, lo cierto es que lo que haga el PDG finalmente lo transforma en un partido bisagra en la Cámara, de lo que tanto se ha hablado. No por nada el ministro Quiroga incluso se juntó con Franco Parisi en los últimos días, Jorge Espinoza, y por lo que escuchábamos ahí del Frente Amplio, el mismo discurso que se ha mantenido en los últimos meses, que esto favorece finalmente a los super ricos y la idea de ir al Tribunal Constitucional.
1: Claro, y son al menos 4 los temas que el Partido de la Gente se propone enviar a una comisión mixta. No necesariamente le va a resultar, dependerá de cómo vote el oficialismo y también la oposición, que pueden estar de acuerdo, por ejemplo, en la norma sobre el fondo de reconstrucción propiamente tal. Ellos hablaban de, insisto, de 4 temas. La norma del CENSE también la quieren enviar a comisión mixta. Uno entiende, hay un posible acuerdo entre el gobierno y la oposición, pero lo quieren mandar a comisión mixta como para mejorar esa redacción y esos beneficios a la capacitación a través del CENSE. También la compensación por el no pago de contribuciones de los adultos mayores, para que se repongan eventualmente los recursos no solo del Fondo Común Municipal, sino de cada municipalidad. Ya decía que no necesariamente el resultado va a ser que esos temas, reitero, el fondo que se ha ocupado en 5 regiones y no solo en 3, Sala Cuna, CENSE y restitución de fondos municipales vayan a comisión mixta. Dependerá.

0: insisto, de, por ejemplo, el oficialismo y la oposición, si respaldan lo que hizo el Senado en el articulado o si no lo respalda, y eso eventualmente podría llevar a una comisión mixta. Y ante la posibilidad o ante la eventualidad de que esta mega reforma sea despachada, los partidos de oposición tienen ya redactados los tres requerimientos que van a presentar ante el Tribunal Constitucional. Uno, firmado por diputados, y dos, por los senadores. O sea, son tres los requerimientos impugnando la invariabilidad tributaria y el seguro estatal a las inversiones privadas. Y dependiendo de cómo salga el proyecto hoy, es posible que la discusión no solo continúe en el TC, como se ha anunciado, sino también en el mismo Congreso, en caso de que el gobierno vete una o varias normas que la oposición logre incorporar en el texto. Ahí están: el impedimento de cobros de intereses sobre intereses, lo que se llama el anatocismo, el derecho al olvido financiero por deudas, esto va a tener el apoyo del Partido de la Gente, las garantías de pago a 30 días para las pymes y la prohibición de cortar los servicios básicos por no pago en las zonas siniestradas, en las regiones de Valparaíso, Ñuble y Biobío. El ministro de la SECPRES, José García Rubinot, confirmó que es una posibilidad esto del veto que se va a anunciar en su debido tiempo. Puede ser uno o varios vetos. Aquí está el ministro García Rubinot.
1: Son materias que están en estudio y que van a ser anunciadas oportunamente.
2: ¿Qué se va a anunciar?
1: La eventualidad de algunos vetos,
2: así que si se resolvieron. En caso de que así fuera, ministro, ¿eso sería también durante esta misma semana?
1: Sí, porque nos interesa que este importantísimo proyecto lo tengamos plenamente tramitado y plenamente promulgado lo más pronto posible.
3: ¿Los vetos también se ven en comisión mixta después, Jorge, o no?
0: No. Los vetos deben ingresar una vez que se termine la tramitación.
3: ¿Ya?
0: Y lo de la sala directamente. Ahí lo importante, siempre es complicado explicar esto, pero lo importante no es necesariamente la votación del veto, porque eventualmente se podría repetir lo mismo que hicieron antes la Cámara o el Senado. Lo importante es la insistencia, y ahí se dan vuelta las mayorías y se requiere se aprueben para mantener lo que antes hizo el Congreso, dos tercios de los votos de las y los parlamentarios. Eso se eventualmente
3: se sube la exigencia.
0: Se podría extender durante esta misma semana, jueves y o viernes, pero todo va a depender. Ahora, en el gobierno, el gobierno se debatía internamente sobre qué estrategia seguir. Por ejemplo, el ministro Quiroz, sabemos que es de la idea de aplicar el veto presidencial, para lo cual, por ejemplo, el oficialismo, la derecha, tendría que aprobar la norma del anatocismo, esto de no cobrar intereses sobre intereses, para que esa norma quede en el texto y proceder a vetarlo. En caso contrario, si la derecha logra que se rechace esto del anatocismo, la Cámara tendrá que ver ese tema en una eventual comisión mixta, y ahí también todo se va a retrasar. Se podría generar también la necesidad de vetar la norma sobre sala cuna, si es que el Partido de la Gente aquí logra enviarla a una comisión mixta, porque paralelamente recordemos que en el Senado se está tramitando el proyecto
3: sala
0: de
3: universal.
0: Sala cuna para todos,
4: claro.
0: Lo cual generaría un problema bien complejo de estar tramitando un proyecto y además incorporar un articulado completo sobre eso aquí en la mega reforma tributaria.
4: Claro, la ley miscelánea. Y lo del anatocismo, que uno es como un término que no...
3: Que no conocemos,
4: que es para nada cotidiano, pero que finalmente es agregar intereses al capital adeudado, intereses sobre intereses. Hay muchos actores económicos, del Banco Central para abajo, digamos, la Comisión para el Mercado Financiero, el Banco Estado y otros, a los que la derecha suele escuchar, digamos, que advierte efectos muy negativos si esto se concreta, y que tienen que ver con encarecer finalmente el financiamiento para la propia persona a la hora de optar un crédito. Entonces está complicado, un zapato chino eso para Hacienda, parece.
0: Y por lo mismo es una de las normas que quiere que no estén en el proyecto, o eventualmente, si es que

0: se llega a aprobar, está como candidata a ser vetada.
1: Ya pues, Jorge Espinoza Cuéllar con la información. Gracias, que tengas un buen día, Jorge. Seguimos en contacto.
0: Con mucho gusto, chao. Buenos días.
2: Buen día. Oye, hay un tema con las clases, la suspensión de clases en la región de Valparaíso. ¿Por qué? Hemos dicho desde temprano que el Ministerio de Educación ayer, según informó el propio ministro Alvarado en el punto de prensa del Senapred por la noche, había dado a conocer la suspensión de clases para hoy, martes 21 de julio, en algunas comunas de Atacama, en toda la región de Coquimbo, en un par de comunas nomás aquí en la metropolitana, Tiltil y San José de Maipo, y en el caso de la región de Valparaíso, para la provincia de Petorca y la provincia de Margamarga. Ahí hay varias comunas involucradas.
1: Petorca, La Ligua, Cabildo, Papudo, Zapallar, Quilpue, claro. Y Alemana, Huey, Limache.
2: Pero esas dos provincias, sí. La provincia de Petorca y la provincia de Margamarga. Sin embargo, en el Instagram, eso se mantiene en las redes sociales del Mineduc, ¿ya? Pero en los últimos minutos, en el Instagram de la Seremía de Educación de Valparaíso, dice que este martes 21 de julio están suspendidas las clases en toda la región. Dice, para todos los establecimientos de educación parvularia, básica y media de la región de Valparaíso, debido a la contingencia de las lluvias, salvo Rapa Nui y Juan Fernández.
1: Claro.
2: Pero entonces,
1: todo Valparaíso continental. Pero es que
2: ¿con qué
1: lo reconfirma en su cuenta de X, ¿ya?, el subsecretario del Interior, Máximo Pavés.
2: Ahora, recién.
1: Recién, hace 9 minutos. Debido a la intensidad y fuertes precipitaciones registradas, el Mineduc decidió suspender las clases en toda la región de Valparaíso continental para hoy, martes 21 de julio. Hashtag Chile se cuida. Ya. Dice el posteo del subsecretario Máximo Pavés.
2: Lo que pasa es que nos enteramos recién, esto se publicó hace menos de 10 minutos y ya hay mucha gente que está preparándose para salir.
1: O gente que ya salió, que ya está en la puerta del colegio.
2: En la puerta del colegio.
1: A las 8.
2: Exactamente. Un problema ahí. Bueno, van a hablar en Senapred en un rato. El propio Max Páez y la directora Alicia Severian van a tener que hacerse cargo de eso.
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1: Momento de hablar de deportes, de hablar todavía de la selección española campeona del mundo y de volver de alguna manera también al fútbol nacional. ¿Cómo estás, Ernesto Contreras? Muy buenos días.
6: Hola, Vero, Rodrigo, ¿cómo están?
2: Hola.
6: Hay que estar haciendo la transición de a poco, Verónica.
1: De a poco, para que no duela tanto.
6: Para que no duela tanto. Lo bueno que la semana viene interesante, ya sin Mundial, obviamente. Va a tener el día jueves a O'Higgins jugando Copa Sudamericana ante Boca Juniors, nada más ni nada menos. El Boca Juniors de Carlos Palacios y Williams Alarcón, que siguieron en Boca Juniors. Jugó Palacios algunos minutos en la Copa Argentina. Bien. Así que en una de esas, ante O'Higgins, 20:30, el jueves, transmite Cooperativa Deportes. Puede que podamos ver a Palacio un rato ante el cuadro de Lucas Bobaglio, que va a jugar en estos playoffs de la Copa Sudamericana. Ya, es partido de ida y vuelta, Rodrigo. El que avanza acá se mete en octavos.
2: Ojalá que le haya bien. Aprovechemos que no está Paredes en Boca.
6: Oye, sí, dicen que Paredes jugó con unas costillas fisuradas en el Mundial, así que Sí, más allá del desgaste físico de Paredes, esa lesión obviamente no lo va a tener para jugar ante O'Higgins. Recordemos que Boca tiene técnico nuevo, el vasco Rodolfo Arruabarrena. Es el entrenador de los Xeneizes, luego de un muy mal paso de Claudio Úbeda por la banca de Boca.
2: ¿Y si eso el jueves? ¿O alguna vez sonó en Católica Arruabarrena, cierto?
6: Y en algún momento.

0: va a llegar, creo yo. Él jugó en la Católica. Ya. Él tiene, es compadre del Tati Buljubasic, de hecho.
1: Mira.
0: Así que en un momento estuvo cerca, no llegó porque un técnico que dentro de todo todavía está cotizado y bueno, yo creo que en un futuro va a estar en la Católica, es un técnico que tiene un diseño para la Católica, ya jugó ahí, tiene arraigo con la precordillera y mucho hincha cruzado, reflota en las últimas horas, una declaración que dio Lionel Scaloni hace un tiempo, no sé si la han leído, siempre reflota, un Nobel Lionel Scaloni ya cuando terminó su carrera futbolística manifestó que su deseo era dirigir la Católica.
2: Oh.
0: Soñaba con dirigir la Católica. Bueno. Todo esto antes de ser campeón del mundo.
2: No sé si al tiro, pero lo querría.
0: Decían algunos ayer, venga a cumplir el mayor desafío de su carrera. Porque estuvo 2 días a prueba Scaloni. A los 14 años, el año 92, Scaloni estuvo a prueba en la Católica. Scaloni, lateral izquierdo, que jugó en Europa antes de retirarse. Y por eso él manifiesta que tiene una admiración por la UCE y que le gustaría dirigirlo en el futuro. Esto antes de ser campeón del mundo, campeón de la Copa América y ser un técnico totalmente valorado que está muy cerca de irse de la selección argentina. Así que esa es una historia que los cruzados querrán en algún momento materializar. Así que eso con O'Higgins, un par de cositas del Mundial. Salió
1: sin
0: la lista.
1: Sin música, por favor.
0: Sin música, no, la música la mata Mayer, ¿ya? Eso quedamos todos en acuerdo. En cooperativa.cl está la lista de los goles que están en la votación para ser el mejor del Mundial 2026 por parte de la FIFA. Hay muchos goles. Está también el video con todos estos goles en cooperativa.cl, pero
2: yo no me
0: uno cree
2: acordar.
0: Que el de sí, el de Sidney López Cabral, el que le hace a Argentina, 16avos de final, los vi todos recién. Sigo pensando que es el mejor gol, para que lo invito a que vayan a ver el sitio de deporte.
1: Oiga.
0: Y elija su mejor gol. Yo creo que el de Cabral, Rodrigo, el de Julián Álvarez también a Suiza.
1: Oiga, pero
0: el de Cabral es el mejor.
1: Pero el último de Bellingham a Francia.
0: Está también en la lista.
1: Igual era una pichanga ese partido, no marcaba a nadie, pero
0: le bajan el precio porque era un partido como soltero versus casado.
1: Tal cual.
0: Lo que vivimos el otro día. Pero está el gol de Bellingham también. Está el de, bueno, el de López Cabral. Está uno de Mbappé a Senegal. Está el de Messi a Argelia, el que se come el hijo de Zidane. Está el de Ferran Torres, por la trascendencia, estimo yo. También está el de Bellingham. Perdón, hay el de Haaland. El de Erling Haaland, el que le hace a Brasil.
1: Abajo.
0: Tampoco, no, buen gol, pero tampoco. Eso quiere decir que quizás no hubo grandes goles en el Mundial. Porque hay harto gol que uno dice. No es para que esté en una lista de mejor gol de un torneo, pero hay uno de Alak Begovic, de Bosnia, de los primeros golazos del Mundial de media distancia a Qatar, pero el de Wilson Isidor de Haití a Marruecos, quizás muchos no se acuerdan, otro golazo, vaya
1: sí,
0: a verlos.
1: De lejos.
0: Uno de media distancia, sí, ¿te acuerdas?
1: Sí,
0: pero yo me quedo por lo colectivo, por el de Sidney López Cabral, que la tocaron todos los caboverdianos hasta que la clavó.
1: Claro.
0: Y la celebración épica, ¿recuerda la celebración cómo fue?
1: Se subió a la tribuna a buscar a la polola.
0: Se metió a la tribuna a abrazar a la polola. Cabral,
2: de eso sí me acuerdo, pero no me acuerdo cómo fue el gol.
1: Sí,
2: pero
1: de eso
0: sí me golazo.
1: Además se lo hace al campeón del mundo vigente en ese momento.
0: Se lo hizo al Dibu Martínez. El de Julián Álvarez se parece un poco, también va al ángulo superior izquierdo, pero
1: más
0: la
1: cerca,
0: jugada de los
1: cabos.
0: Sí, de más cerquita, más centralizado, pero la jugada colectiva de los caboverdianos es lo que creo marca la diferencia. Así que vaya ahí a darle cariño al sitio, a los goles, porque están tan entretenidos y puede tomar su decisión.
2: Yo les admiro la memoria a ustedes dos. Yo voy a tener que revisar todos los goles para poder
0: decir,
2: este me gustó y es el más bonito. Porque como te digo, me acuerdo de la celebración de López Cabral, pero no me acuerdo del gol.
0: Yo me acuerdo
2: clarito
0: del gol
2: que subió y saludó a la polola, que dije, hoy lo van a echar. Pero
0: no, y ni amarilla lo mostraron.
2: No, nada.
0: Yo me acuerdo del de Ferran Torres, que fue hace 2 días. El resto lo tenía un gomeo borrado, la verdad. No me acordaba de muchos de los goles que van a ver, así que. Pero se van a sorprender. Hay algunos buenos goles que no nos acordábamos. Ayer España celebra, bueno, sigue celebrando, pero ayer dice el gobierno español que hubo 2 millones de personas en los festejos de la segunda Copa Mundial Española. Fue tan apabullante, Verónica, Rodrigo. Fue tan la paliza futbolística de los españoles sobre los argentinos, que a algunos colegas argentinos no les queda otra que inventar teorías conspirativas sobre la final. Están dando vuelta al mundo por lo ridícula de aquellas. Hablan de que fueron apretados por la FIFA y por el FBI. Que si no se dejaban perder la final, se iba preso el Chiqui Tapia,

0: broma.
1: Ese es el delirio de algunos colegas argentinos que intentan sopesar la paliza futbolística con una teoría conspirativa que está dando la vuelta al mundo, insisto, por lo ridícula.
2: ¿Pero usted está hablando de medios serios o de redes sociales y cosas así?
1: Periodistas que en un momento tuvieron carrera seria y que hoy están dedicados al streaming, pero que tienen cierto nombre, periodistas que uno pensaba que eran un poquito más serios, pero...
0: Que son seguidos, me imagino, que es parte, o sea, de lo grave.
1: Mira, ¿no? Pero claro. un video a las 2 horas que estaba publicado tenía 60.000 visitas. Entonces, la desinformación en redes sociales ya sabemos cómo opera. En todo aspecto. Entonces, el fútbol ya...
2: En la política pasa lo mismo,
1: Si maneja la política en el mundo, que el fútbol lo maneje, una bicoca con detalle, pero para que vean todo lo que permeó y dolió la derrota, porque buscan teoría y también buscan un poco revictimizar a una selección que quedó muy expuesta ante los ojos del mundo por su comportamiento, por actos de racismo en las tribunas. Así que está bien magullada la imagen deportiva argentina y creo que los lleva a hacer estos delirios que, bueno, más de algunos creen, pues sí. En el mundo se ganan elecciones con fake news, así que no creo que esto sea muy difícil. Escuchemos a Luis de la Fuente, técnico español, que ayer en los festejos fue lo que dijo en una celebración que sigue en España.
3: Mira, tenemos la suerte de contar con 26 fantásticas personas, que además son fantásticos futbolistas, los mejores del mundo. Así que es un honor para mí poder dirigirles, igual que compartir este momento con mi cuerpo técnico y todos los que trabajamos en beneficio del grupo. Y sobre todo una cosa, no os olvidéis, que también lo dije hace 2 años, juntos somos más fuertes. ¡Viva España! ¡Gracias!
1: Lo mejor de todo es que Luis de la Fuente está bastante pasado de copas. Algo totalmente entendible por la celebración, pero fue tan divertida la imagen. Similar como cuando Arturo Vidal celebró una copa con el Flamengo, que lo tuvieron que agarrar entre todos para que no se desplomara. No. Bueno, Luis de la Fuente estaba más chispeante, pero era... ¿Quién no, pues? ¿Quién no estaría así, siendo campeón del mundo?
0: No, por supuesto.
1: Así que muy,
0: es el momento,
1: muy entretenida la celebración española.
0: Ahora sí, a lo mejor van a tener que seguir así, porque hay varios futbolistas españoles que se comprometieron a tatuarse el rostro de Luis de la Fuente.
2: ¿Del técnico?
0: Todo comenzó con una apuesta de Cucurella o Cucurella, sí. ¿Verdad?
1: Sí.
0: Y se sumaron Cucurella. Otros. Baena, sí, Jeremy Pino y Borja Iglesias, al menos.
1: No. Y Cucurella dijo que se va a tatuar la cara de Luis de la Fuente, fue el primero que se le ocurrió, y dijo que se iba a retirar de la selección. Yo no sé.
0: Tiene 27 o 28 años ese chiquillo.
1: Pero lo dijo. Dijo, yo soy campeón del mundo y me voy. Y ayer Luis de la Fuente le preguntaron por esto y dijo, me parece perfecto que se tatúe en mi cara, espero que lo hagan público, que sea visible y que cumplan.
0: No, así alguno que alguno feliz, dijo que iba a ser chiquitito, en el muslo, dijo chiquitito, ay, que no se vea mucho, pero se van a tatuar la cara. Bueno, sí.
1: Sí.
0: ¿No se tatuaron una vez el palo de Pinilla? Sí,
2: el propio Pinilla.
0: El propio Pinilla, sí.
1: Bueno. Se lo borró después.
2: Yo me
1: se
2: voy a
1: lo
2: tatuar,
1: borró así después.
2: Me voy a tatuar. Ernesto Forever. Que le vaya bien, ¿eh?
1: Oiga, muchas gracias.
0: Lo último, oiga, la selección española borró a Trump de la foto más buscada en el mundial.
1: ¡No!
0: No se ve.
1: ¿Lo sacó?
0: Lo estoy mirando y efectivamente no se ve.
2: Y que se Photoshop.
1: Se coló igual que en la Copa del Chelsea a principio de año. Intentaron sacarlo, pero no pudieron. No.
0: ¿Viste? Es que aquí aparecía entre medio de dos jugadores y ahora
1: sí,
0: ya no aparece.
1: Salía ahí.
0: No aparece.
1: Sí. Ya,
2: eso. Oye, buena pregunta. ¿A quién se tatuarían, eh?
0: Mañana la
2: serie.
0: Ernesto.
1: ¿Sabes qué? Yo lo voy a hacer para el programa. Me voy a dar una buena idea. Muchas gracias, los quiero mucho.
0: Un abrazo, Ernesto.
1: Chao. Chao. Chao. Gracias, Rodrigo.
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2: Hay nuevas alertas. SAE, vuelve a llover en Atacama, en la región de Coquimbo. A 10 aumentan los fallecidos

0: debido a los temporales.
1: Hemos procurado cuidar la institucionalidad, dice el presidente Kast tras su visita a Ovalle y La Serena luego de decretar estado de catástrofe. Esta mañana viaja a Vallenar.
0: Casi 2.500 damnificados, preocupan los daños además en la conectividad del Norte Chico, sobre todo hay zonas aisladas aún, cortes de agua y electricidad.
1: Las clases siguen suspendidas hoy en la provincia del Huasco, además de Copiapó, Tierra Amarilla, Caldera y toda la región de Coquimbo. Se suma toda la región de Valparaíso. No hay clases en Valparaíso Continental. También en Santiago, ¿eh?, no hay clases en Tiltil ni en San José de Maipo.
0: Tercer trámite, la Cámara vota la mega reforma del gobierno que, según los anuncios del PDG, se va a ir a comisión mixta.
1: El Colegio Médico y el Colegio de Matronas rechazan el proyecto Escucha su Corazón, la iniciativa del partido de Kaiser que condiciona el aborto en tres causales. Hay polémica.
0: Balacera en un edificio en Estación Central en San Miguel. Una funcionaria PDI frustró a balazos un asalto. Hay un delincuente en riesgo vital.
1: Prisión preventiva para el Rana, imputado como presunto autor material del crimen del Cabo Naín y por herir de muerte al carabinero del golpe Marcos Cosme en el operativo de su captura.
0: En el exterior, Rusia ataca instalaciones de gas en Ucrania. Trump impondrá un arancel de 50%, anuncia, a la mayoría de los productos de Canadá.
1: Y en el fútbol, masivas celebraciones en España, también en Argentina. Colo Colo busca fichar al arquero uruguayo Santiago Mele.
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1: Ya el actor no hablaba más.
2: Nos gustan estos italianos clásicos, la mayoría de ellos. Además terminó cantando en español, conquistó Latinoamérica, Chile en particular. Y la música siempre es un bálsamo para tanta vicisitud. Está de cumpleaños Franco Simone.
3: Está cumpliendo 77 años Francesco Luigi Simone. Nació el 21 de julio de 1949 en Acuarica del Capo, en el sur de Italia, y lleva más de medio siglo sobre los escenarios. Despegó su carrera en 1972 cuando ganó el Festival de Castrocaro. 2 años después llegó a San Remo con Río Grande, Fiume Grande, una canción que grabó en español y que comenzó a abrirle las puertas fuera de Italia. Sería en América Latina y yo creo que en Chile particularmente, donde encontraría algo más que éxito. Encontró una segunda casa.
2: Es el 21 de julio del 49, ¿eh?, el italiano Franco Simone. Música para partir, mesa de reporteros y reporteras de las 8 de la mañana. Paula Molina, buen día.
4: Muy buenos días, hermoso repertorio con el que recibimos esta mesa de reporteros editores aquí en Cooperativa. Muy buenos días, ¿cómo están, Rodrigo, Verónica?
5: Hola,
4: todo el equipo, toda la audiencia. Qué bello repertorio trajo Italia a partir de los 60. Y no solo, como decía Rodrigo, cantaban acá, después cantaban en español, seguían cantando en italiano, luego los latinoamericanos cantaban las canciones italianas en versiones en español, o sea, en castellano. Hay todo un movimiento que se genera en torno a estos... cantautores italianos. Qué tan hermoso repertorio dejaron.
5: Tremendo, uno se sabe todas las canciones, inevitable.
4: Y después hay canciones italianas que uno no sabe que son italianas, no sé, como las de Manuel, ponte tú.
5: Claro.
4: Las de Sicilia, que uno sabe que son italianas. Claro, pero muchas canciones son italianas y uno las considera como latinoamericanas.
2: Cochante me gusta a mí.
5: A mí, excelente. Franco Simone, mi preferido, absolutamente.
2: Buena
5: todavía.
2: Además,
5: medio ojos que tenía. Paula Molina, ¿de qué más hablamos esta mañana?
4: Bueno, vamos a mirar el mundo. Ustedes ya lo contaban en los titulares, los ataques de Rusia sobre infraestructura gasífera ucraniana, y vamos a hablar de qué pasa cuando los ataques empiezan a afectar, por ejemplo, salinizadoras, que es lo que está ocurriendo en Medio Oriente, porque allí también la guerra está escalando de maneras muy preocupantes entre Irán y Estados Unidos, no solo por el cruce de ataques que ya lleva 10 días, sino por los efectos de esos ataques. Estados Unidos ha reconocido 2 muertes, soldados de 19 años que pierden la vida en medio de ese cruce de ataques, lo que está revelando que esta guerra es más profunda y quizás más compleja de lo que se pensaba. Así que eso es una de las cosas que está pasando en el mundo y que vamos a revisar esta mañana.
2: Hablamos además de un proyecto muy polémico que ha presentado parte de los Nacional Libertarios, el partido de Johannes Kaiser, que se llama Escucha su Corazón. Gloria Gutiérrez, buen día.
6: Buenos días, Rodrigo. Hola, Verónica, Gloria. Paula, ¿cómo están? Sí, vamos a hablar de este polémico proyecto por el cual el Partido Nacional Libertario presiona al gobierno para que lo apoye en su tramitación en el Congreso. Escucha su Corazón, una iniciativa parlamentaria que busca hacer que mujeres y niñas ante un procedimiento de aborto tengan necesariamente que escuchar los latidos del embrión o del feto antes de realizar la intervención. Si es que se niegan a esto, pretende el proyecto, el personal de salud no podrá continuar con la interrupción del embarazo. Una iniciativa que ha causado polémicas, las respuestas negativas desde el mundo de la salud, mientras seguimos a la espera de que el gobierno fije una postura al respecto. Ha evitado hacerlo en este tiempo. Los detalles los revisaremos dentro de los próximos minutos.
5: Vamos a estar contigo, Gloria, hablando de este proyecto Escucha su Corazón. Vamos a estar también en contacto con una de las zonas más golpeadas por el sistema frontal, la provincia del Huasco. Estaremos conversando con el delegado presidencial Juan Donoso. Todo cuando celebramos los 77 años de Franco Simone.

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2: Cooperativa, 8-18 minutos. 8-18 minutos.
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4: Un tema que ha evitado el Ejecutivo entrar en el fondo del asunto, el proyecto de los Nacional Libertarios que se llama Escucha tu Corazón y que en la práctica, decíamos en los titulares desde temprano, busca condicionar e inhibir en la larga la práctica del aborto con las tres causales que están legisladas en Chile, digamos, el resto no está normado. Hay críticas, hay polémica, ayer se escuchó la voz del Colegio Médico, también del Colegio de Matronas, Gloria Gutiérrez.
6: Sí, polémica ha causado este proyecto, Escucha su Corazón, presentado por diputados del Partido Nacional Libertario, Cristóbal Urrutico Echea y Álvaro Jofré, junto a las diputadas Kiara Barquesi, Catalina del Real y Claudia Reyes del Partido Republicano, que, lo decíamos, busca modificar el artículo 119 del Código Sanitario para incorporar un requisito previo al procedimiento de interrupción del embarazo, que recordemos está vigente en nuestro país mediante las tres causales, que son inviabilidad fetal, peligro de vida para la mujer gestante o violación. La condición es que la mujer o la niña embarazada debe escuchar los latidos del embrión o el feto antes de proceder con el aborto. Si no acepta esta condición, el personal médico sencillamente no podrá continuar con el procedimiento. Esto, según plantean los parlamentarios autores del proyecto, es para subir los niveles de natalidad en el país. Y si bien en primera instancia la diputada de Renovación Nacional, Jimena Osandón, también había firmado la iniciativa, optó luego por retirar su apoyo, diciendo que en realidad no había leído todo el proyecto de ley.
5: Oye, Gloria, solo un alcance chiquito, porque en los proyectos de ley siempre las palabras importan mucho. Más que no poder realizar el aborto, el equipo médico deberá negarse a practicarlo. Hay una obligación para el equipo médico, para el médico concretamente, y no una posibilidad.
6: Sí.
5: Por eso la importancia. Es un deber. Deberá negarse a practicar el aborto, es lo que dice la iniciativa.
6: Bien, desde el Proyecto Nacional Libertario presionan para que el gobierno apoye este proyecto, mientras que desde otros partidos del oficialismo, desde la UDI, se han desmarcado de la idea. Escucharemos a continuación a la senadora del Partido Nacional Libertario, Vanessa Kaiser, al diputado también libertario Cristóbal Urrutico Echea y al presidente de la UDI, el diputado Guillermo Ramírez, quien si bien se manifiesta en contra de este proyecto, sí llama al gobierno a reconsiderar una postura respecto al aborto.
7: Al revés de lo que se ha tratado de instalar, este es un proyecto que evita mucho sufrimiento a las madres, porque aquí no se ha hecho cargo parte del mundo médico de lo que es el síndrome post-aborto.
8: Por ejemplo, en Texas se alcanzó a bajar el aborto un cerca de un 40%, también en Hungría cerca de un 10%. Esperamos que el presidente de la República y el gobierno den su apoyo a una iniciativa que lo único que busca es salvar vidas.
9: Creemos que la forma de restringir el aborto no es esa, sino que es legislando a través de mayor acompañamiento. Creo que si el objetivo loable que compartimos es de reducir el número de abortos, tenemos que legislar en Chile por un sistema de acompañamiento que sea mucho más eficaz.

0: Le pedimos al gobierno que reconsidere esa postura para impulsar un programa de acompañamiento a las mujeres.
1: Los autores lo que dicen es que se busca fortalecer el consentimiento informado, ¿no? Uh-huh. Entregando un antecedente clínico adicional a la mujer o a la niña que esté embarazada y que haya sufrido una violación, por ejemplo.
2: Como suponiendo que no supieran lo que están haciendo.
1: Pero eso entra en tensión con el propio articulado que impide realizar la intervención si la mujer no acepta escuchar los latidos.
2: Yo creo que lo que más complica al gobierno aquí es que tiene firmas de las diputadas republicanas esto. Entonces, ayer se buscó la opinión, por ejemplo, de la ministra Wolf, que viene del Partido Republicano y ella evitó pronunciarse. Evidentemente los complica, yo creo que además debilita los argumentos que pueden ser válidos, le pueden gustar a uno o no, digamos, de gente que es contraria al aborto, digamos, y contraria incluso a las tres causales. Pero con cuestiones que son o que suenan un poquito absurdas, como esto de que es necesario, por ejemplo, aumentar la tasa de natalidad. Es como que me da la impresión de que en real la cosa que es más complicado y que suena a esa batalla cultural que en algún momento el propio presidente Kast guardó en un cajón, digamos, durante la campaña.
3: Sí, puedo aportar algo, efectivamente, esta campaña, la que finalmente lleva a José Antonio Kast a la presidencia, pasó precisamente por evitar estos temas, ¿no es cierto? Aquí no está el énfasis, sin embargo, esta idea desde los sectores más derechistas de su propia coalición vuelve a poner en tensión, yo creo, al gobierno y empieza a observar quiénes van a tener más poder para instalar las conversaciones y cuánto va a contener el gobierno a su propia coalición. Pero respecto al proyecto, yo creo que también hay otra cuestión que está de las muchas que hay en el fondo y es cuánto tiene que informarte el Estado frente a una decisión que es legal, que ya está normada, que ya está legislada. Yo le pregunté a la senadora Gatica de Renovación Nacional la semana pasada, ¿recuerdan cuando la entrevistábamos en el diario Cooperativa? Y ella dijo, y se fue por la línea de que esto ya estaba normado, esto ya se había legislado. Pero, en fin, cuando hay una cuestión que es legal, ¿no es cierto?, que es interrumpir el embarazo en esas tres causales específicas, la cuestión es cuánto puede intervenir el Estado en esa decisión, porque no te está solo informando, ¿no es cierto? Escuchar el latido es una cuestión emocional. El Estado trata de influir. Y la pregunta es si queremos que el Estado influya en decisiones privadas que además son legales, ¿no es cierto?, porque también te podría obligar a hacer otras cosas que te emplazaran emocionalmente frente a otras decisiones legales. No sé, divorciarse. Entonces tienes que escuchar testimonios de personas muy afectadas por quiebres patrimoniales, bueno, que son muy dolorosos.
2: Acuérdate la discusión que hubo de la ley de divorcio, argumento también, de nuevo, bien absurdo, de gente que después terminó divorciada.
3: Imagínate que antes de firmar tú tuvieras que escuchar todos los efectos que eso puede tener y que lamentablemente está en quiebra. Entonces, yo creo que ahí está. O, por ejemplo, no prolongar un tratamiento que genere sufrimiento extra cuando las posibilidades de recuperación son nulas. Que tú antes de tomar esa decisión, que tú la puedes tomar, la doctora te obligara a ver cuánto sufrimiento se va a traer a tu familia. Ya, a mí me parece que el Estado, por supuesto que las doctoras, los médicos informan, incluso pueden tratar de influirte, pero no tienen el deber legal de influirte, que es lo que se estaría incorporando aquí. Yo creo que eso tiene que ver con la libertad de las personas para ejercer cuestiones que son legales. En este caso, interrumpir un embarazo bajo tres causales muy específicas.
2: Esto, Gloria, no tiene los votos, Gloria. Al menos no en lo que se ha visto hasta ahora.
4: No, y ha evidenciado también una diferencia en la propia derecha. Bueno, ya escuchábamos al presidente de la UDI que se manifestaba en contra de cómo está planteado este proyecto. También durante la semana pasada supimos la opinión de la ex ministra Carla Rubilar, que criticó esta iniciativa, dijo que ella votó a favor de las tres causales porque en los momentos más difíciles el Estado debe acompañar y no revictimizar, y que levantar nuevas barreras desvirtúa la ley, aumenta el sufrimiento y es un grave retroceso. Más humanidad, pidió a través de su cuenta de X. También, mientras tanto, sabemos del Partido Libertario que continúa con emplazamientos para que el gobierno tome partido, apoye esta iniciativa, cuando hasta ahora el Ejecutivo ha evitado marcar una postura al respecto. La ministra de la Mujer, Judith Marín, no ha hecho pública su posición respecto a esto y señaló que va a dejar la resolución de esta polémica en manos del Congreso. Consultada sobre esto, la ministra de Desarrollo Social, María Jesús Wolf, aludió incluso a la expresidenta Michelle Bachelet, pero tampoco, sin evidenciar una postura política respecto a esto, a pesar de las insistencias que hicieron los periodistas en el Palacio de la Moneda el día de ayer. La escuchamos.
5: Miren, en esto yo creo que es muy importante, en esto cito a Michelle Bachelet, cuando hablamos de aborto llegamos tarde. Mi foco como ministra es apoyar a las familias, que nosotros podamos incentivar la natalidad. Sabemos que hay muchos factores que influyen y por eso el presidente hoy día tiene a la Comisión Chile Renace, que está haciendo una investigación profunda para conocer las causas.
4: Bueno, ahí siguió después un cierto persecución a la ministra que evitó seguir respondiendo.
3: No más respuesta.
4: Está el registro en redes sociales, se viralizó durante la jornada de ayer.
1: Hasta ahora no se conoce tampoco una mirada, una posición pública de la ministra de Salud, May Chomalí, aunque la iniciativa modifica el Código Sanitario y establece esta obligación directa para los equipos médicos que realizan interrupciones del embarazo bajo las tres causales. En todo esto, ¿qué ha significado la emergencia por el frente o el sistema frontal? No ha habido momento para preguntarle a la ministra de Salud sobre este punto.
2: Sí, el presidente Kast tampoco.
4: Tampoco, no hemos tenido la posición del presidente respecto de esto, cuando sabemos ya que desde la oposición hay un rechazo total a la iniciativa, mientras que desde el sector de la salud también se niegan a que esto avance. Escuchamos a la presidenta del Colegio Médico, la doctora Ana María Arriagada, y a la diputada del Partido Comunista, integrante de la Comisión de Mujer, Iracy Hasler.
6: Obligar a que una mujer escuche el corazón para poder acceder a la prestación es inmiscuirse en una atención clínica, es además pasar por sobre lo que es la definición del consentimiento informado. Ningún consentimiento informado obliga a hacer ningún examen ni ninguna prueba diagnóstica de ningún tipo. Y nunca se supedita, ni menos jurídicamente, a tener o no tener un examen.
7: Este es un proyecto profundamente antiderecho de las mujeres. Es un proyecto cruel e inhumano. Que esas niñas y mujeres tengan que escuchar los latidos del embrión o del feto, eso no busca entregar información para una decisión informada. Lo que pretende es generar culpa, sufrimiento y presión emocional. Preocupa el silencio de la ministra de la Mujer. Quien encabece ese ministerio no debe ser indiferente ante este proyecto de ley.
1: Acompañar, finalmente, no puede ser entendido como someter a una persona a una prueba emocional para acceder a una prestación que la ley ya le reconoce.
2: Es importante el argumento de la presidenta del Colegio Médico respecto de las prestaciones y a lo que finalmente se expone o no se expone cualquier persona, independiente del caso del que estamos conversando, que no hay una exigencia, digamos, como se quiere instalar en este proyecto, en donde yo además veo que subyace esta cuestión presidencial entre París y Kaiser. París hablando de la mega reforma, en reuniones con el gobierno, de pañales, de remedio, y Kaiser tratando de apuntalar a su base más dura con esto del aborto, con lo de los indultos y otras cosas.
3: Claro, por eso yo decía al principio que aquí también, una vez más, está en juego una lucha de poder. Va a acompañar o va a, digamos, darle más espacio a Kaiser, a las iniciativas de libertarios del gobierno, son parte de su base de votantes, o va a, por ejemplo, dar más espacio al rol bisagra que quiere cumplir el PDG, y que está cumpliendo, porque además esas son dos miradas muy encontradas, ¿no es cierto? La del PDG y la de Johannes Kaiser, que tienen ahí varias cuestiones, no son necesariamente grupos afines, y el gobierno está tratando de mantenerlos a todos, de alguna manera, dentro de su propia base. Y, por lo tanto, un desafío de poder también, es un emplazamiento al presidente.
1: Gloria.
4: Sí, Johannes Kaiser, presidente del Partido Nacional Libertario, que anoche en CNN, en Tolerancia Cero, dijo que tenemos a todo el gobierno bailando la música que ponemos nosotros, que también evidencia esta lucha de poder. Bueno, el proyecto se encuentra por ahora en su primer trámite en la Comisión de Salud, sin urgencias por parte del gobierno.
1: Gracias, Gloria Gutiérrez. Que tengas buen día.
4: Buenos días.
1: Buen día.
2: Vamos al Senapred. Cristian Aburto, buen día. Novedades.
8: Así es, muy buenos días. Nos encontramos en Senapred, donde el subsecretario del Interior, Máximo Pavés, en conjunto con la directora nacional de Senapred, Alicia Cebrián, entregaron el último balance de las distintas afectaciones que ha dejado el sistema frontal a lo largo del país. Hasta el momento, desde el inicio de la emergencia, se han emitido 128 alertas SAE, los que se suman a tres más que hace pocos momentos se emitieron en La Serena y Huasco. 10 personas han resultado fallecidas, 5 de ellos en la región de Coquimbo, 4 personas están desaparecidas en Atacama y 4 personas desaparecidas en total, 2 en Atacama y 2 en Coquimbo. Hay 16 personas que han resultado lesionados, 2.281 damnificados y en estos momentos también hay más de 104.000 personas aisladas, particularmente entre Atacama y Coquimbo. Esto también las autoridades precisaron que el aislamiento es una condición circunstancial en medida de que se logre conectar a las personas con el resto de la ciudad cuando también baje, por supuesto, el cauce de los cursos fluviales que se han generado. En cuanto a las viviendas, hay 81 que han sido destruidas en su totalidad y más de 2.200 con daño mayor. También en cuanto a las clases, hay una suspensión de clases por hoy para la región de Valparaíso Continental. Ya estaban suspendidas las provincias de Petorca y Marga-Marga, por lo que se suman todo el resto de las provincias de Valparaíso Continental debido a las intensas precipitaciones. Además, a estas suspensiones de clases se suman a las que ya estaban decretadas, como por ejemplo la región de Coquimbo completa y también, por supuesto, Atacama y Huasco. En Atacama, Huasco y Copiapó, que están decretadas las suspensiones hasta mañana. En cuanto a la región metropolitana, están suspendidas las clases por hoy en San José de Maipo y también Tiltil. Vamos a escuchar al subsecretario del Interior, Máximo Pavés, quien indica la situación con la cantidad de lluvias caídas en las distintas regiones afectadas.
9: Se registraron en el sector de Huasco, Coquimbo y gran parte de la región de Valparaíso intensas precipitaciones. De acuerdo a las mediciones, en Santo Domingo cayeron 61 milímetros, en San Antonio 44 milímetros, en Panquehue 40 milímetros, en La Serena 36 milímetros, en Viña del Mar 23 milímetros, en Freirina 18,9 milímetros. Es una gran cantidad de precipitación. Ahora en la madrugada está lloviendo con viento en las provincias, la provincia de Huasco y también en la ciudad de La Serena. Por lo tanto, el monitoreo y las medidas de las autoridades están siendo redobladas en este momento.
8: Bien, ahí escuchábamos al subsecretario del Interior, Máximo Vávez, quien indicaba, por supuesto, la situación con la cantidad de lluvias caídas, de aguayuvias caídas en las distintas regiones afectadas. En cuanto al suministro eléctrico, el 98,6% del país cuenta con el servicio, se trabaja para la reposición, principalmente en la región de Valparaíso, que sigue siendo la más afectada, y cuando se pueda, debido a las condiciones, por supuesto, del tiempo, se proseguirá con la región de Coquimbo y también con la región de Atacama. En cuanto a situaciones un poco más específicas, la ciudad de Ovalle está con agua solamente para servicios sanitarios y está distribuida hasta el 50 puntos, no para el consumo. También en el sector de Andacollo el agua potable está cortada en un 100%, pero también se mantienen puntos con suministro de agua potable, por supuesto, para que las personas se puedan abastecer. En cuanto al trabajo de las autoridades, el presidente José Antonio Kast está trasladándose a Atacama para estar en terreno en Vallenar. En cuanto a las próximas vocerías, por supuesto, y entrega de información, hoy en la tarde se espera que haya una nueva mesa técnica aquí en Senapred a las 19 horas. También se espera que a eso de las 9 de la mañana haya una vocería de, por supuesto, este servicio en Coquimbo. Y también a eso de las 11 de la mañana se espera que el presidente José Antonio Kast emita una vocería en Copiapó, donde se está trasladando en estos momentos.
2: Se va a Atacama el presidente de la República. Lo más reciente es que se confirma por parte de la autoridad la suspensión de clases en toda la región de Valparaíso Continental, no solo en las provincias de Petorca y Marga-Marga, como se había informado hasta anoche, hasta esta madrugada en la práctica. El tema es que cambió el panorama muy tarde, ¿no?
1: Muy tarde.
2: Cerca de las 8 de la mañana, cuando ya mucha gente se dirigía a los colegios, estaba llegando a los colegios.
1: Al colegio.
2: O ya había llegado
1: y incluso ya se a clase. Estaba yendo a trabajar.
3: Exactamente.
2: Los que podían movilizarse, claro.
3: Y además uno sabe lo que es una dentro de la rutina diaria, que no los niños no vayan a clase, las niñas no vayan, o sea, es ir a buscar a alguien que los cuide, ver si uno puede llegar más tarde. Solo a anotar un punto, a mí me parece muy sorprendente la cantidad de personas aisladas. Por supuesto que lo más preocupante son la cantidad de personas fallecidas, ¿no es cierto?, los días que han perdido la vida. Pero que exista casi, no sé, ustedes me actualizarán la cifra, pero yo ayer cerré lo que queda del día y había 99.000 personas aisladas en el país. A mí me parece que es una cantidad muy alta de personas que están aisladas, porque esas personas están en circunstancias muy difíciles. Y yo creo que la comunicación oficial, y lo escuchábamos recién, ha estado muy centrada, me parece bien, en describir la evolución del fenómeno, ¿no es cierto? Llovió, hubo vientos, se activaron las quebradas, estamos monitoreando, pero yo creo que quizás mayor claridad respecto a qué se está haciendo, ¿no es cierto? Porque el diagnóstico y las condiciones meteorológicas y el impacto se reitera mucho y es importante. Pero me parece que para las personas, por ejemplo, más oportuno habría sido saber ayer qué pasaba con las clases, ¿no? que llueve, que hay viento, es una cuestión que es evidente para muchas personas.
1: Y sabíamos que iba a seguir lloviendo.
3: Y además sabíamos, y lo dice Dirección Meteorológica.
1: Son 104.000 las personas que están aisladas esta mañana, según decía recién Cristian Aburto.
3: O sea, aumentó la cifra.
2: Claro, por ejemplo,
3: ayer a las 8 de la tarde y esta mañana. O sea, es como que nos vamos ganándole la emergencia, la impresión.
2: Es que
3: por
2: lo menos en términos de la cifra. Siga lloviendo, la conectividad sigue cortada. Ese es el tema. No se puede trabajar, por ejemplo, en el socavón del puente Maitencillo, ahí en Freirina o rumbo Alto del Carmen, porque imposible hacer cualquier obra si la quebrada sigue bajando.
3: Está claro, complicado. Pero si más personas te van quedando aisladas, es porque tampoco estás pudiendo llegar a... No sé, yo creo que naturalmente

0: que es muy difícil. Es que llegar a 104.000 personas parece que es poco abarcable, ¿no? Es
1: una cifra. Claro, pero que no te vayan subiendo hora a hora, por ejemplo.
0: Le damos las gracias a Cristian Aburto, que nos entregaba la información desde Senapred. Gracias, Cristian. Buenos días.
2: Perfecto, muy buen día.
3: Sí, de nuevo se han activado quebradas, por ejemplo, en La Serena, en Coquimbo, al interior de Combarbalá. Las calles de Combarbalá son verdaderos ríos.

0: Bienvenido.
1: ¿Cómo está, delegado? Muy buenos días.
2: Buenos días, gracias por el contacto.
1: Delegado, partamos por actualizar el cuadro esta mañana. ¿Cuántas personas están damnificadas? ¿Cuántas aisladas? ¿Cuáles son los puntos más críticos ahí en la provincia de Huasco?
2: Buenos días. Mira, sí, la verdad es que ahora nosotros nos encontramos con un nuevo pulso de precipitaciones, y la verdad es que podríamos decir que la lluvia no nos da tregua. Actualmente tenemos nosotros personas aisladas, se podría decir, entre las todas las comunas, alrededor de 21.724, que esto es producto de las constantes crecidas y quedas que se activan.
1: Hemos visto a muchas personas sin conectividad, particularmente en la zona de Alto del Carmen, de Freirina. ¿Se ha logrado llegar a todas las localidades aisladas o hay comunidades con las que no existe acceso terrestre definitivamente, delegado?
2: Sí, bueno, respecto a lo mismo, nosotros previa al inicio de estos eventos meteorológicos, porque se concatenaron varias tormentas, se puede decir, o varios eventos, nosotros habíamos desplegado varias maquinarias en toda la provincia, previamente a que comenzaran las precipitaciones. Eso nos permitió que pudiéramos nosotros ir despejando las vías de las cuatro comunas a medida que se iban bloqueando la vía terrestre, se podría decir. Hasta el día de ayer, nosotros teníamos conectada la ruta desde Vallenar a Alto del Carmen, desde Alto del Carmen a la localidad del Tránsito y a la localidad de San Félix. Pero esto es tan dinámico que, claro, efectivamente, se limpia la carretera, vuelve a precipitar, caen rodados nuevamente y de nuevo que activan las maquinarias. Lo mismo hacia las comunas de Freirina y Huasco.
0: Eso ya hacia la zona más costera. Ahí había problemas con el puente Maitencillo, ¿eso se mantiene?
2: Efectivamente, nosotros el día de ayer comenzamos labores de recuperación del puente Maitencillo. Deberíamos nosotros tenerlo reparado. Deberíamos tenerlo reparado hoy día en la tarde. Se empezaron inmediatamente los trabajos de recuperación con equipos de MOB y vialidad, y teníamos un avance hasta el día de ayer, hoy día en la mañana, antes que empezaran las precipitaciones de hoy día, de un 80% avanzado. Por lo tanto, nosotros esperamos recuperar esa conectividad hoy después de las 12 de la tarde. Ahora tenemos que esperar que pase este pulso y ver cómo se encuentran ahora las obras que se realizaron ayer.
0: ¿Qué sabe el sector Villa San Pedro? Esto por la activación de la quebrada Camilo Enríquez. Hace 15 minutos salió una alerta SAE para evacuar esa zona. ¿De borde del río Huasco?
2: No es de borde del río Huasco. La activación de una quebrada que está en la parte poniente, se podría decir, de la comuna de Huasco. Es una quebrada que ha estado siempre con personas que se posan o se activan respecto alrededor de esa quebrada. ¿Sí? Comienza desde arriba, pero se ha hecho evacuaciones preventivas de esa localidad durante todos estos días como manera preventiva. Se activa de manera fuerte cuando viene un pulso importante y esa baja hacia la desde arriba de Huasco hacia el mar.
1: Delgado, muy buenos días, le saluda Paula Molina.
2: Paula.
1: Estaba viendo que usted es criado en el Valle del Huasco, en la comuna de Alto del Carmen. Usted es de ahí, estudió allí, y quiero partir preguntándole por el impacto desde el punto de vista de quien conoce también la historia de esa zona, de lo que se está viviendo en este momento.
2: Paula,
1: del impacto en su comunidad, sí.
2: Sí, déjame arreglar un poco, porque hemos tenido problemas de conectividad desde el día de ayer. Ya, ahora sí voy a poner un lado más seguro. Ya, bien, sí, efectivamente nosotros, yo personalmente me crié, estudié en la localidad del Tránsito, San Joaquín Chico. Es una de las localidades de la comuna de Alto del Carmen. El valle de Alto del Carmen, la comuna de Alto del Carmen en este caso se divide en dos valles, se podría decir. Por eso es la complejidad de esa comuna, ya que tenemos dos ríos que después convergen en el río Huasco. Y esos dos ríos, obviamente, con este nivel de precipitación, se activan de manera importante. Y hasta el momento, bueno, ambas localidades han tenido precipitaciones, yo diría, históricas. No recuerdo haber tenido esta cantidad de agua asociada en mi mente desde pequeño, que bordean los casi 200 milímetros. Entonces, eso es demasiada agua. Quebradas que nunca se habían activado, Paula, se activaron ahora.
1: Pero no le pregunto por las quebradas, los vientos, la lluvia, le pregunto por la gente, delegado.
2: Sí, mira, la gente, la verdad es que nosotros hemos estado en contacto, lo

0: lo mayormente posible. El día que nos dio una ventana esta tormenta, nosotros con maquinaria logramos llegar en este caso a la localidad del Tránsito, donde una mamá estaba con un trabajo de parto. Hicimos todo lo humanamente posible para llegar y lo logramos. Afortunadamente pudimos nosotros despejar esa vía en el momento oportuno. Esa madre y ese bebé alcanzaron a evacuar y los trajimos a la comuna de Vallenar. En ese intertanto nosotros logramos esa conectividad y estábamos recabando todos los datos necesarios para efecto de poder llegar con la ayuda pertinente.
1: Y Delgado, ¿se ha encontrado con...? Porque lo hemos visto y lo hemos escuchado en la radio, que las personas se sienten un poco abandonadas, que no ven las maquinarias, que no llegan, que graban videos y los postean en redes sociales pidiendo ayuda, no sé, el caso del Islón. ¿Qué pasa cuando ustedes llegan? ¿Qué reclama la gente o cómo está la gente o en qué estado emocional están las personas?
0: Bueno, Paula, no sé con quién hablo ahora, ¿con Paula?
1: Paula, sí.
0: ¿O con Paula? Paula, mira, la verdad es que estamos todos conmocionados acá por la cantidad de agua que ha caído. Nosotros hemos estado en contacto directo con todos los alcaldes de la provincia. La verdad es que es muy difícil trabajar con maquinaria, es muy arriesgado trabajar con maquinaria cuando estos niveles de precipitación y activación de estos flujos pueden poner en riesgo obviamente esa maquinaria, pero esa maquinaria está trabajando y está desplegada. Pero como te comentaba, la maquinaria avanza y atrás va cayendo de nuevo. Entonces tenemos que esperar y no poner en riesgo obviamente a esos trabajadores.
2: Delegado, ¿hay personas cuyo estado o ubicación no haya podido ser confirmado? Se lo pregunto también después de la muerte de una mujer, entiendo, en la zona de Junta de Valeriano, en Alto del Carmen, por una remoción en masa de nieve, ¿no? Una criancera.
0: Claro. La verdad es que nosotros hemos hecho todo lo posible para poder estar en contacto con todas las comunidades, con todas las localidades, sobre todo con las costeras. Y respecto a lo mismo, dado que esperábamos menos viento, pero al final surgió más cantidad de viento, botaron árboles de telecomunicación. Uh-huh. Sin embargo, respecto a lo mismo, hemos estado haciendo avances con la Junta de Vecinos, quienes nos informan qué lugares son los que están más complicados para nosotros posteriormente poder llegar a ellos con la ayuda disponible. Respecto a la situación de Junta de Vecinos, efectivamente, que está por uno de los dos valles de la comuna de Alto del Carmen, se trató de llegar con toda la ayuda posible. La maquinaria despejó lo más cerca a la Junta de Valeriano, ¿ya? Todavía no es posible llegar, así que, claro, esa persona ahí se considera como presunta desgracia, lamentablemente. Yo les mando todo mi pésame, lamentamos cualquier pérdida de vida humana en este sentido, pero la verdad es que ha caído creo que más de 2 metros de nieve. En ese sentido, llegar con ayuda se hace un poco complicado, pero sin embargo estamos nosotros como gobierno desplegados en toda la provincia y con maquinaria, con el Ejército de Chile, con especialistas en montaña, con especialistas en búsqueda y rescate, y ellos son los especialistas, y la verdad es que les complica a ellos llegar a un lugar, imagínense para un bombero normal o para un carabinero que está acostado allá, los cuales les mando mi saludo, mi respeto, porque la verdad los que están en los sectores ya más fronterizos han apoyado bastante.
3: Lo último, ¿mantiene los cortes de la Ruta 5 Norte o eso ya se fue solucionando?
0: La Ruta 5 Norte se mantenía desde Vallenar hacia Copiapó habilitada, donde se produjo el corte, se hizo un bypass. Desde 5 Norte, desde Vallenar hacia la región de Coquimbo, lamentablemente hay varios cortes y socavones que se produjeron dada la última lluvia, y lamentablemente no está con conexión todavía.
3: Está bien.
2: Es el delegado presidencial en la provincia del Huasco, Juan Donoso, en contacto con el Diario de Cooperativa. Que tenga dentro de todo un buen día hoy,
0: sí, delegado. Esperamos que este pulso nuevo, que está ahora bien fuerte acá en Vallenar, más complicado en Huasco, pare al mediodía. Esperamos que así sea y empezar a desplegar la maquinaria, a desplegar a los trabajadores, a desplegar a todos los servicios públicos y empezar nuevamente a recuperar la ruta y las vías de conectividad.
3: Gracias, delegado. Buen día.
0: Buen día.
1: Buen día.
2: Paula Molina, Contigo miramos lo que ocurre en el mundo y tú hablabas particularmente de los ataques rusos sobre infraestructura gasífera ucraniana.
1: Así es, y lo describíamos porque son las noticias más recientes de una guerra que sigue en desarrollo, pero que también apunta a los flancos de los conflictos en este momento en desarrollo y los objetivos de los conflictos que están en desarrollo. En el caso de Rusia, en el caso de Ucrania, lo que se apunta es a estas instalaciones, ¿no es cierto? A estas instalaciones de las cuales depende la energía, de las cuales depende el andar de un país y que finalmente afectan a la población civil. Y una cuestión similar está ocurriendo en Medio Oriente, donde también los ataques pasaron durante estos últimos 10 días, en los cuales ha terminado el cese al fuego entre Irán y Estados Unidos, pasaron de ataques muy específicos, recuerdan que apuntaban a la capacidad de Irán para controlar el estrecho, a dañar sus pequeñas embarcaciones, radares, cosa de lograr abrir el paso por Hormuz. Sin embargo, eso en los últimos días ha ido cambiando a operaciones que son cada vez más amplias de Estados Unidos y a los reportes a que los norteamericanos empiezan a movilizar no menos, sino mayor capacidad de fuego con objetivos en el Medio Oriente. Y eso lo que podría estar apuntando es a un conflicto que se vaya prolongando. Es cierto que Marco Rubio ha dicho en las últimas horas que todavía están abiertos los caminos diplomáticos y Teherán también así lo dice y sería una buena noticia desde el punto de vista de la economía del mundo, entre otros aspectos. Sin embargo, los hechos están apuntando a lo contrario. Ayer Estados Unidos tiene que reconocer que hay 3 personas que mueren, pero al mismo tiempo entrega un detalle que probablemente es poco conocido, que es la cantidad de tropas norteamericanas que han muerto desde que comienza esta guerra, que son 17. Pero quizás más preocupante aún es que Donald Trump dice por cada efectivo militar que muera, entonces habrá un ataque redoblado y lo va a pagar Irán. Así que con la posibilidad de una salida diplomática allí muy lejana en el fondo, de todas maneras la continuidad de estos combates apunta a que este conflicto podría eventualmente complejizarse, profundizarse, alargarse y con eso empujar todavía al alza el precio del petróleo. A eso se sumó en las últimas horas, de manera más o menos sorprendente, una nueva guerra que podría abrir Donald Trump, claro que comercial, ojo, una guerra tarifaria, con Canadá, porque anunció aranceles de 50% para algunos productos canadienses, lo cual reaviva el conflicto con uno de los principales socios comerciales de Estados Unidos. Así que
3: su vecino.
1: El vecino, pero además se vuelve a abrir de manera como sorprendente en medio de la final del Mundial.
3: Claro,
1: claro. Estuvieron juntos, de hecho, estuvieron juntos en la ceremonia de cierre de la Copa del Mundo, donde también estuvo la presidenta de México, que tuvo que salir a responder porque hubo ciertas preguntas en torno a su presencia allí. Ella dijo, bueno, teníamos que ir, de hecho citó, lo cortés no quita lo valiente, para plantear que la presencia de México era importante en esa ceremonia.
2: Ya pues, Paula, gracias por toda la información, que tengas buen día.
1: Muy buen día, los espero en lo que queda del día. Buena jornada.
4: Chao. 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
5: Hay alerta SAE para evacuar sectores de La Serena por desborde del río Elqui, también en Huasco por la activación de la quebrada Camilo Enríquez.
6: Adiós, aumentaron los fallecidos.

0: vacíos debido a los temporales. Otras cuatro presuntas desgracias preocupan. Los daños en la conectividad, sobre todo en el norte chico, cortes de agua, de luz. En total, 2.200 damnificados, más de 100.000 personas aisladas.
1: Las clases siguen suspendidas hoy en toda la región de Valparaíso, en la de Coquimbo, en la provincia del Huasco, además de Copiapó, Tierra Amarilla y Caldera. En la región metropolitana no hay clases en Tiltil y San José de Maipo.
0: Hemos procurado cuidar la institucionalidad, dijo el presidente Kast en medio de críticas de su visita a La Serena, luego de decretar el estado de catástrofe. Va a llenar hoy día. Conversamos ahí con el delegado de la provincia, Juan Donoso.
2: Precipitaciones, yo diría históricas. No recuerdo haber tenido esta cantidad de agua, bordean los casi 200 milímetros, entonces eso es demasiada agua. Quebradas que nunca se habían activado, se activaron ahora. Nosotros habíamos desplegado varias maquinarias en toda la provincia, previamente a que comenzaran las precipitaciones. Eso nos permitió que pudiéramos nosotros ir despejando las vías de las cuatro comunas a medida que se iban bloqueando. Hasta el día de ayer, nosotros teníamos conectada la ruta desde Vallenar a Alto del Carmen, desde Alto del Carmen a la localidad del Tránsito y a la localidad de San Félix. Pero esto es tan dinámico que vuelve a precipitar, caen rodados nuevamente y de nuevo que activan las maquinarias.
1: Tercer trámite, la Cámara vota la mega reforma del Ejecutivo que, según los últimos anuncios del Partido de la Gente, se iría a comisión mixta.
0: Estar pendiente de lo que pasa en la Cámara, lo mismo con los temporales en el norte chico. Sigue lloviendo en muchos lugares del centro norte del país, incluyendo aquí el centro de Santiago.
1: Se espera que hoy escampe, hay que haya un par de días al menos de calma.
0: La ventanita.
1: Miércoles y jueves para empezar a arreglar todo lo que ha ocurrido. Nos vamos, ya está Cecilia Ruaretti, lista y dispuesta para tomarse el primer café de la mañana.
0: Buen día.
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0: Alerta roja para la comuna de Coyipulli y el
1: de las embarcaciones pequeñas y catamaranes, las aguas del río Maule.
2: De Salud de la Mujer, el Hospital de Futaleufú llevó a cabo
3: un total de 64 cámaras de seguridad distribuidas entre Pucón y Caburga.
1: Cumple un año del trágico incendio que afectó a la posta de Putú,
4: en el Quisco,
0: frente a las costas de Arralún,
5: municipio de San Antonio,
0: a su llegada a la región de Aysén.
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16: Ya marcó el reloj. Son las 9:07. 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
1: ¿Qué tal? ¿Cómo están? Muy buenos días. Bienvenidas, bienvenidos todas y todos a una nueva edición de nuestro Efecto Matinal. Iniciando una nueva jornada, iniciando una nueva mañana, hoy cumplimos nuestro capítulo 690. Sí que sí, 690 capítulos en el aire y tú nos has acompañado, tú te has sumado, tú has sido parte de toda esta historia que va camino a los 700 programas. Son ya meses, años de acompañarnos en este horario entre las 9 y las 13 horas y nosotros te damos la bienvenida en este martes 21 de julio del 2026. Deseándoles que tengan una buena jornada, que hayan iniciado una nueva jornada. Para los que vienen llegando del turno de noche, que tengan un buen descanso. Para los que van viajando, para los que vienen viajando, que tengan un buen viaje. Y acompañémonos, pues. Hagamos de esta jornada una jornada más amena, una jornada más entretenida, más llevadera, con todo lo que significa el tener vida, el estar respirando y el tener que soportar a veces momentos difíciles, momentos complejos, situaciones difíciles, situaciones complejas, pero la vida también nos regala de lo otro. Matices. Tenemos cosas buenas, tenemos cosas malas. Podemos ver el vaso medio lleno, el vaso medio vacío. Eso es algo que es decisión de cada uno. Yo les propongo que en ese acompañarnos, ustedes también interactúen con nosotros a través de nuestro WhatsApp.
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1: Vamos a estar hasta las 13 horas 1 de la tarde. Así es que si quieren nos envían sus noticias, nos solicitan información, nos comparten información, nos piden canciones, nos envían sus audios, nos mandan saludos, nos dicen desde dónde nos ven, desde dónde nos escuchan, lo que ustedes estimen convenientes, porque aquí comienza Efecto Matinal de este martes 21 de julio del 2026. Capítulo 690. Bienvenidas, bienvenidos.

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0: 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Oye, son las 9 de la mañana con 24 minutitos, 9 con 24, le vamos a estar contando en un ratito más cómo va a estar esta jornada, la temperatura, si hay algún cambio para el resto de la jornada, para el resto de la semana. Las y los invitamos a que se vayan quedando con nosotros en nuestra programación en este martes 21 de julio del 2026. Oye, te invitamos a que sigas en nuestra sintonía, te invitamos a que también interactúes con nosotros a través del WhatsApp. Te dejamos esa alternativa para que puedas pedir también tus canciones, para que puedas ser parte también de nuestra programación. Somos tu efecto matinal. Vamos a la música, nos quedamos con un hitazo de los 80. Llega Michael Jackson a nuestra programación.
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0: Policía de Investigaciones efectuó dos procedimientos por infracción a la ley de armas en Renaico y en Nangol. El trabajo policial dejó un detenido y la incautación de municiones con armas de fuego y de fogueo. Los detectives de la Brigada Viro de Investigaciones Criminales junto a la agrupación Modelo Territorial Cero, MTO, desarrollaron durante la madrugada de hoy dos procedimientos investigativos distintos en las comunas de Angol y Renaico en el marco de las causas por infracción a la ley 17.798, ley que identifica precisamente el control de armas. El primero fue realizado por detectives de la Viro en Angol, quienes en coordinación con la Fiscalía de la Ciudad dieron cumplimiento a órdenes judiciales de entrada y registro en dos inmuebles como parte de una investigación que buscaba establecer la existencia de armamento, municiones y especies vinculadas a delitos contra la propiedad. Los oficiales policiales incautaron 36 cartuchos de escopeta calibre 12 y detuvieron en flagrancia a un hombre adulto por infracción a la ley de control de armas, quien además mantenía antecedentes judiciales vigentes. Por instrucción del Ministerio Público, fue puesto a disposición del juzgado de garantía para su respectivo control de detención. Y en un procedimiento independiente, detectives de la agrupación Modelo Territorial Cero de la Avicrim Angol, en coordinación con la Fiscalía también, ejecutaron una orden de entrada y registro en Renaico, en el contexto de una investigación originada tras la difusión en redes sociales de un video en el que un adolescente aparecía actuando y ejecutando disparos al aire. Las diligencias investigativas permitieron reunir todos los antecedentes que sustentaron la medida judicial. Si bien durante el registro no se encontró el arma que se buscaba, un familiar del adolescente hizo entrega voluntaria de una pistola a fogueo junto a 6 cartuchos a fogueo, elementos que fueron incautados y remitidos al laboratorio de criminalística para las pericias correspondientes. Además, se incautó un teléfono celular como parte de la investigación.
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0: Tras el frente de mal tiempo en la Araucanía, se comienzan a conocer cifras. 56 colegios de nuestra región reportaron problemas de suministros eléctricos. 30 de ellos suspendieron clases. Esta extendida interrupción del servicio también golpeó el acceso a la educación en nuestra región. El propio Seremi de Educación, Aarón Ríos, indicó que están solicitando a las distribuidoras las acciones que permitan poder reanudar las clases. 56 establecimientos en toda la región reportaron no tener, o en su defecto, de manera intermitente, tuvieron suministro eléctrico. Por ello, 30 de estos establecimientos suspendieron sus clases en la jornada de ayer. En el caso de Galvarino, suspendieron clases en la escuela Yuf Kentué, en la escuela Mañunco, Fortín Yelol, Santa Margarita, Panhueco, Quetre, Racutraro Alto, Quiñahue y Trabún Quillem. En el caso de Temuco, la escuela Mañío Chico estuvo sin luz, sin agua potable, y el director del DAEM, Rodrigo Garrido, dijo que se están monitoreando la situación para poder resolver cuándo retomar las clases. En el caso del Liceo Pablo Neruda y la Escuela Artística Armando Dufey, retomaron sus clases en la jornada de hoy tras sufrir daños por el temporal que provocó en esos recintos el desprendimiento de latas, techumbres y caída de árboles en las inmediaciones de uno de estos establecimientos. En tanto, respecto a las antenas de telecomunicaciones, 175 de ellas continúan sin operar en nuestra región. Así fue informado por el Seremi de Transporte y Telecomunicaciones, Rodrigo Lagos, quien indicó que actualmente más del 88% de la infraestructura se encuentra operativa. La autoridad explicó que de un total aproximado de 1.550 antenas existentes en la región, 175 presentan dificultades de funcionamiento, lo que representa una afectación cercana al 12% de toda la red. Los equipos técnicos siguen trabajando y coordinándose con las empresas eléctricas para avanzar en la reposición de los servicios, priorizando aquellos sectores más afectados por la emergencia. Respecto al tiempo que se estima para poder recuperar la conectividad, se señala que se espera que las antenas restantes puedan volver a operar durante las próximas horas, aunque no se dio ni se precisó plazos específicos de retorno de los servicios.
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0: El Observatorio Económico de la Universidad de la Frontera hace una advertencia desde el punto de vista económico en nuestra región, que el crecimiento regional no garantiza empleos de calidad. El crecimiento económico en nuestra región no es garante de empleos de calidad. Algunos aspectos claves en esta información hablan de que el crecimiento del Producto Interno Bruto regional no asegura una creación sólida de empleo formal y sostenible. La alta elasticidad empleo-producto en nuestra región suele esconder una proliferación de trabajos informales. Y persisten los desafíos estructurales como la baja productividad y la exclusión de mujeres y jóvenes al mercado laboral. Este nuevo boletín analiza la relación entre el crecimiento económico, el empleo, la informalidad en nuestra región. Con preguntas como ¿el crecimiento económico está logrando traducirse en más y mejores empleos? ¿O también es suficiente que la economía crezca para mejorar la vida de las personas? Son algunas de las preguntas centrales que instala el nuevo boletín de coyuntura económica y social del Observatorio Económico y Social de la Facultad de Ciencias Jurídicas y Empresariales de la Universidad de la Frontera, el que analiza el crecimiento económico, el mercado laboral y la denominada elasticidad empleo-producto en nuestra región. El informe revela, por ejemplo, una tensión clave. Si bien la región ha mostrado episodios de crecimiento, incluso tasas de desocupación inferiores al promedio nacional en determinados periodos, esto no necesariamente se traduce en empleo de calidad, formal o sostenible en el tiempo. Uno de los conceptos claves que aborda el boletín es la elasticidad empleo-producto, indicador que mide cuánto varía el empleo cuando crece la economía. En términos simples, muestra qué tan capaz es una economía de convertir crecimiento en puestos de trabajo. Los resultados evidencian que, en promedio, tanto en la Araucanía como a nivel nacional, por cada 1% de crecimiento del Producto Interno Bruto, el empleo aumenta en torno al 1,7%. Sin embargo, esta aparente buena noticia se debe leer con algo de cautela. Son cifras que hablan de lo importante que es el tema económico en nuestra región, porque el informe revela la necesidad de orientar los esfuerzos hacia sectores con mayor potencial de generación de empleo formal, fortaleciendo estrategias que promuevan productividad, sostenibilidad y mejores condiciones laborales. A través de este boletín, el Observatorio Económico y Social de la FCJE UFRO reafirma su compromiso con la generación de conocimiento aplicado y pertinente para la Araucanía y el país, contribuyendo al debate público, informado y al análisis de los desafíos económicos y sociales de nuestro territorio. El informe completo del Observatorio Económico y Social de la Facultad de Ciencias Jurídicas y Empresariales de la UFRO puede ser revisado precisamente a través de la propia página web de la universidad, www.ufro.cl.
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0: Se reporta en este momento una colisión múltiple en la ruta 5 Sur. Un bus con pasajeros y un camión con dos autos involucrados. Fue registrada esta noche en la ruta 5 Sur a la altura de Pitrufquén. Al menos un bus con pasajeros, un camión y dos vehículos menores fueron los involucrados. 10 personas presentaron lesiones de diversa consideración como consecuencia de este accidente y se reportó en el lugar espesa niebla en la carretera. La emergencia vehicular movilizó a equipos de Temuco, Freire y Pitrufquén y personal también de emergencia de Gorbea. Lo importante de este llamado es a tener precaución al manejar, sobre todo cuando la visibilidad es escasa, producto de la neblina que se presenta por esta temporada de invierno y sobre todo en la ruta 5 Sur.
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0: 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Pasadito de las 12, estaremos con nuestro segundo informativo de la jornada.

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0: por Espejo, 10 de la mañana con 10 minutos, 10 con 10 en esta jornada menos helada que ayer, más helada que ayer. ¿Qué opinan ustedes? ¿Qué opinan ustedes? Estamos sin duda con toda la energía, con toda la ganas de hacernos compañía en este martes, y te invitamos a que tú seas parte también de esto, solicitando tus canciones, como ya hemos tenido algunos pedidos también en este día martes. ¿Desde qué sector nos ves? ¿Desde qué sector nos escuchas? ¿Qué canción quieres? ¿Qué noticias nos quieres compartir? Eso lo puedes hacer a través de nuestro WhatsApp.
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0: +56 45 274 6244. +56 45 274 6244. Nuestro WhatsApp, donde tú puedes tomar contacto con nosotros en esta jornada. Oye, quiero mandarle un saludo a nuestro querido amigo Tonatiuh, que está allá en Ciudad de México, Ciudad de Lejos. Bueno, está lejos, en Ciudad de México. Cariñoso saludo desde acá, desde la capital de la provincia de Malleco, para toda esa gente que está a distancia y nos ve y nos escucha. Sí, pues. Hay gente que está lejos y se acompaña de nuestra programación. 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

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Oye, ya son las 10 con 34 minutos, ¿ah? 10 con 34. Seguimos avanzando, seguimos caminando en esta jornada de día martes. Martes, martes, martes. Avión Hércules de la FACH despegó con 6 toneladas de ayuda para las provincias de Huasco y para Coquimbo. Este cargamento incluye kit de alimentación, insumos de higiene, miles de sacos también de defensa fluvial. Esto por las acciones inmediatas ordenadas por el presidente José Antonio Kast, quien decretó estado de catástrofe, donde el Ejecutivo reforzó de manera masiva la asistencia humanitaria hacia las comunas golpeadas por el violento sistema frontal del Norte Chico. Durante la jornada de ayer, un avión 130 Hércules de la Fuerza Aérea de la FACH despegó desde las dependencias del Grupo 10 en Santiago, rumbo a La Serena, transportando un cargamento inicial de casi 6 toneladas de ayuda para esta emergencia. La maniobra busca dotar de insumos críticos a los municipios y equipos de rescate en la región de Coquimbo y la provincia del Huasco, en la región de Atacama, dos de los territorios con mayor devastación estructural y personas damnificadas. El subsecretario del Interior, Máximo Pavés, destacó la inmediatez en la coordinación entre los ministerios y las instituciones militares. El vuelo fue acondicionado con 14 pallets de carga, cuyo desglose técnico considera 216 kits de alimentación diseñados para cubrir las necesidades de una familia de 4 personas durante 4 días, 291 kits de higiene integral diferenciados por hombres, mujeres, niños y lactantes, 108 kits de aseo domiciliario para labores de desinfección, 14.533 sacos de defensa fluvial, elementos clave para contener el avance de caudales desbordados y proteger viviendas. El avión C-130 Hércules salió desde el Grupo 10 con todas estas ayudas, 6 toneladas de alimentos, de higiene, 14.533 sacos fluviales para la región de Coquimbo y La Serena. Salió también un camión Senapred terrestre que ya arribó con colchones, con frazadas, con sábanas, con almohadas y reparación de techos. También para La Serena y para distribución regional. Salió otro camión Senapred vía terrestre para Copiapó, con kit de alimentos, higienes, aseo, bobinas de emergencia para los sectores de Alto del Carmen y la provincia de El Huasco. El subsecretario también dijo que para las Fuerzas Armadas se valora la articulación entre el Ejército, Armada y la FACH para poner su capacidad logística a disposición de la ciudadanía en tiempo récord. Dice que probablemente este no será el único vuelo, tendrán varios más para seguir apoyando a las zonas afectadas y esperamos que esta ayuda contribuya a mitigar los efectos que ha tenido esta emergencia. En cuanto a la ruta terrestre, conducida por Senapred, ya se ingresó a La Serena con los camiones cargados con ropa de cama, colchones e insumos para la reparación de techumbres y la otra unidad está y llegó a Copiapó monitoreando las condiciones meteorológicas y el estado de las rutas para internarse de forma segura hacia las comunidades de Alto del Carmen y la provincia de El Huasco. Sin duda que una realidad que golpeó y muy fuerte al norte de nuestro país, que no tiene costumbre de recibir el nivel de agua.

que cayó en estas últimas jornadas. Y sin duda que de ahora en más la preocupación va a tener que ser que tanto las construcciones como el crecimiento de las ciudades va a tener que contemplar los

viendo, está compartiendo con nosotros a esta hora y nos pidió algo de uno de sus grupos favoritos, dijo. Dijo que en alguna oportunidad tuvo la posibilidad de ir a verlos en vivo. Llega Sin Bandera con esto que se llama Mientes También.

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Decir que a Jesús le gusta que actuemos, no que hablemos. Decir que Jesús es más que cinco letras formando un nombre. Decir que Jesús es verbo, no sustantivo.

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Oye, el mundo hoy día habla del triunfo de España y de la derrota de Argentina y los cuestionamientos hacia Argentina, pero en Argentina están con su propia teleserie. Salió un video que muestra el momento en que Messi le habla a sus compañeros antes de salir al campo de juego, donde dice algunas palabras que han creado una teoría, pero lo que se llama conspirativa, todo lo que es una teoría conspirativa que ha dado, pero muchísimo, muchísimo que hablar en las últimas horas, y la verdad es que no solamente ha dado que hablar, sino que ha generado más de alguna controversia con periodistas que están diciendo, pero de todo, ¿ah? De todo, de todo, de todo. Una teoría

0: instalado en los medios de comunicación, incluso como, no sé si validando o no, pero dándole cierto grado de realidad desde el punto de vista periodístico, ¿eh? Hay que decirlo, desde el punto de vista netamente periodístico es lo que yo les estoy comentando. Una situación que ha dejado más de alguna suspicacia en todo, pero en todo el mundo.
1: No lo juguemos,
0: hay que decirlo. Mira, escuchemos lo que dice Messi.
1: Tranquilidad, pensemos jugar nomás, ¿eh? Tranquilidad, olvidémonos de todo. ¿Eh? No lo juguemos, pensemos jugar nomás, gente, de jugar. Dale.
0: Estemos tranquilos. Y lo que analizan todos con eso que dice Messi es que los jugadores de Argentina estaban todos cabizbajos. Vamos, muchachos, tranquilidad, gente, tranquilidad, lo principal, estemos tranquilos, muchachos, pensemos en jugar nomás. Tranquilidad, olvidémonos de todo. Es lo que dice Messi. Solo juguemos, pensemos en jugar nomás, gente, en jugar, dale. Esas son las palabras que dijo Messi y arengó a sus compañeros antes de saltar a la cancha el domingo pasado en el Mundial de España. Luego de esta derrota 1-0, el video de este discurso de Messi se viralizó en Argentina y lo que hizo, como les digo yo, llamar la atención de todos por la forma en que habló Messi y la que se preguntan todos. ¿A qué se refería con el olvidemos todo? Parte de eso se puso énfasis en este llamado y en el semblante de los jugadores, las caras que tenían. Por si fuera poco, también en redes incluso especularon con que Enzo Fernández estaba con lágrimas. A raíz de esa comentada arenga, desde el otro lado de la cordillera, han lanzado una serie, pero de verdad una serie de teorías conspirativas. En el programa Somos Loves dicen que la información que ellos tienen es que las familias y los jugadores, el dato de dirigentes de la AFA que estuvieron 45 días en el Mundial en Estados Unidos, es que los apretaron. Lanzaron que apretaron a la familia de los jugadores y de los jugadores porque Argentina no podía ganar esa final. También sostuvieron que el dato es de dirigentes del fútbol argentino, la información que tenemos, dijeron, desde Estados Unidos, pero dicen que están muy calientes. Es el fin del Chiqui Tapia en la AFA. Si Argentina jugó, es el fin de Chiqui Tapia. Así lo dijeron. Fernando Palomo, un reconocido relator de ESPN, también dio pie a suspicacias en redes sociales porque escribió en X: olvidémonos de todo, pensemos en jugar nomás. ¿Hay algo detrás de este mensaje de Messi al salir al campo de juego? Ahí en ese vestuario quedó algo, dice Fernando Palomo. El periodista Eduardo Feynman, habitualmente polémico en Argentina, aseguró que en la previa a la final con España había un rumor a través de las redes que el FBI estaba en el estadio para detener al Chiqui Tapia y que iban a entrar en el vestuario. Otra teoría conspirativa que lanzó Pablo Carroza, otro comunicador que es bastante controversial también en Argentina, dijo que se sabía que la FIFA necesitaba un campeón europeo. La Federación Española hasta ayer no apoyaba la reelección de Infantino, sino que intentaba ir contra él. Argentina no quería ese árbitro europeo. España sí. Sostuvo, argumentó que Infantino necesitaba ese apoyo para las elecciones. Entonces les dijo, quédense tranquilos, van a tener beneficio por sobre Argentina. Por eso era imposible que Argentina fuera campeona del mundo, porque la FIFA maneja todo en términos de negocio. Finalmente la Torre desmintió posibles teorías. Fue la última charla técnica de Messi en el vestuario. Ahí se quedaron todos, no hay nada conspirativo. Le queremos encontrar la quinta pata al gato, dijo la Argentina. Los arengó porque se emocionaron. De todas formas, en redes sociales, con el triunfo de España. Ahora, ¿alguien duda del triunfo de España? ¿Han visto los videos compilatorios del partido con la cantidad de faltas cometidas por Argentina? Por la cantidad de veces que

0: que llegó a España al arco de Argentina y la cantidad de veces que llegó a Argentina al arco de España. ¿Alguien hizo sentido que España no tuvo ni siquiera una sola tarjeta amarilla? Ni siquiera una sola. La única falta que cometió un español fue similar a la que cometió también un argentino, que tampoco se llevó tarjeta. Entonces, si en esa falta que hizo el español se debería haber llevado tarjeta, la misma debería haber sido para Argentina. La verdad es que las teorías conspirativas son nada más que la justificación a una derrota inapelable, incuestionable, del equipo español que le pasó por encima a la selección de Argentina. Dos goles anulados. Dos cuestionables goles anulados a España. Y aún así, España sacó adelante la tarea. Yo creo que ya en Argentina tienen que comenzar a dar vuelta a la página. Esta ya es historia y la historia cuenta de muchos mundiales que han sido cuestionados. 11:06, nos vamos a la pausa. No se separe de nuestra sintonía, seguimos haciendo nuestro efecto matinal.
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Son las 11 con 21 minutitos. 11 con 21. Estamos haciendo nuestro efecto matinal en este martes 21 de julio del 2026. Oye, nos estaban preguntando recién, hay dudas respecto al partido de este fin de semana de Malleco Unido enfrentando a Aguará en el campeonato de tercera A, porque andan circulando algunos rumores de que el partido se juega el domingo a las 15:30 horas. Nosotros ayer confirmamos en Pasión Roja que el partido está programado para el sábado al mediodía. Sábado a las 12 es el duelo entre Malleco y Aguará. Así es que cualquier otra versión que ande circulando no es la oficial. Lo oficial está incluso en la página oficial de Malleco Unido en Facebook. Ahí está confirmado precisamente que el duelo es este sábado a las 12 en el Estadio Alberto Larraguel Morales. Cualquier otra información que ande circulando puede ser información errónea o información antigua, porque inicialmente el partido iba a ser el domingo a las 15:30 horas, pero producto de las condiciones climáticas que se esperan para el domingo, la dirigencia del club tomó la decisión de jugar el sábado al mediodía. Esa es, hasta el momento, la información oficial. Si se juega o no, eso no depende ni de Malleco Unido, ni de la ANFA, ni de nadie en especial. Depende de las condiciones climáticas. Y les dijimos nosotros que le íbamos a estar contando cómo se vienen las cosas para las próximas horas y cómo se van a venir también para este fin de semana. 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Vamos a ir a la música. ¿Qué les parece si nos vamos a las canciones? Tenemos todavía mucho que compartir con ustedes en esta jornada. Nos vamos a quedar con un bloque para las amantes y los amantes del estilo mexicano. Nos vamos a quedar con un bloque de canciones.

que son pero netamente mexicanas, de hecho de artistas mexicanos. Nos vamos a quedar con primeramente 300 noches, Belinda con Natanael Cano. Luego nos vamos a quedar con el inconfundible sonido de Peso Pluma, Ella Baila Sola. Y luego Morir Tres Veces con Eslabón Armado. Quedas acompañado de estas canciones en Efecto Matinal.

11 con 35 minutos. 25 minutos nos separan del mediodía. Hoy les quiero contar que resulta que, hablando de mundial, hablando de fútbol, hablando de lo que se viene para nuestro fútbol, resulta que hay una movida que se está dando en la NFP que algunos dicen por ahí, podría asegurar la llegada de Mañungo a la selección nacional. Se especula que se está haciendo una movida para que Manuel Pellegrini pueda llegar a La Roja. En Quilín dicen que está todo acordado con el técnico chileno. Una vez que terminó el Mundial, comenzaron todas las movidas, ¿cierto? Se ha estado pensando en lo que va a ser ya el Mundial 2030, donde las sedes van a ser Paraguay, Uruguay y Argentina, Portugal, España y Marruecos. Donde en la selección chilena todavía no hay director técnico, por lo que no se sabe hasta el momento, a ciencia cierta, quién va a comandar el proceso para ese camino. Nicolás Córdoba es, recordemos, el entrenador interino que ha tenido cuestionamientos y todo, pero aún así se mantiene en esa función. El presidente de la Asociación Nacional de Fútbol Profesional, Pablo Milad, ha dicho explícitamente que él no tendría ninguna injerencia en la elección del próximo técnico. Dijo textual: siempre he dicho y he hablado con el directorio de la federación que el nuevo directorio va a tener que elegir el nuevo director técnico porque yo voy a estar en mi casa. No quiero que me digan, has elegido un DT que no nos gusta, que no nos satisface o que no ha dado el ancho. Es necesario un nuevo directorio para definir al técnico y que se haga responsable el día de mañana de la elección y también de la seguridad para el técnico que venga, pues es un contrato por 4 años, es lo que dijo Pablo Milad. Ante ese escenario, y según revelan algunas fuentes desde el interior de Quilín, en el directorio existe una postura mayoritaria de que no corresponde esperar hasta las elecciones de noviembre para elegir al nuevo DT. De ser así, de mantenerse esa hoja de ruta, el futuro técnico no estará para la fecha FIFA de septiembre y tampoco para la de noviembre. Recién debutaría en la fecha del 2027, que es en marzo. Es demasiado tiempo perdido, dicen desde Quilín. Por ello y por ese motivo es que hay una movida, se especula, en el directorio, y es pedirle a Milad que adelante las elecciones de la ANFP. Eso se enmarca en que el gerente de selecciones, Felipe Correa, tendría un acuerdo de palabra con Manuel Pellegrini, el que nosotros llamamos el ingeniero, porque quiere venirse a Chile, pero él espera que sea el nuevo presidente quien lo oficialice, porque será con él que trabajará durante el proceso para el próximo Mundial 2030. Dicen desde Quilín precisamente que esa sería como la papita que hay en este momento. El mencionado anteriormente, Felipe Correa,

es realizar las votaciones lo más pronto posible y que Pellegrini pueda asumir de cara a la fecha FIFA del mes de noviembre. Ahora, aparece también otro temita en el camino. El ingeniero tiene firmado su vínculo con el Betis hasta mediados del 2027. Va a dirigir por primera vez en la Champions League con el equipo verde y blanco, ¿cierto? En lo que es el concierto de este campeonato, y hace solo algunas semanas aseguraron que el chileno va a cumplir su contrato. ¿Qué es lo que va a pasar? Esa es una telenovela de la cual lo más seguro nos vamos a estar enterando con el paso de los días. ¿Qué va a suceder? ¿Qué va a suceder con la historia de Manuel Pellegrini en la selección chilena? Son las 11:41. 11:41 en nuestra programación de Efecto Matinal.

Muchísimas gracias. De verdad que estoy muy feliz. Y en este Huellas, en este show y en este último álbum, incluí una canción que para mí es muy especial. Es muy especial por muchas cosas, porque a lo largo de mi carrera artística, yo pensaba que no podía componer canciones. Un día me empezó a aflorar este bichito de la composición y hice una canción que nunca me imaginé que iba a llegar tan lejos. Y llegó al primer lugar del ranking del Billboard en Estados Unidos. Y yo me sentí realmente muy feliz, muy contenta. Y después esa misma canción la grabó un artista en versión salsa. Y también llegó al primer lugar en el Billboard. Y ahora, hace muy poquito, hace como unos 4 meses atrás, la grabó un gran artista en Brasil. Y que hoy es todo un suceso en Brasil también, así que me siento muy orgullosa. Y esta noche quiero cantarles las 3 versiones de esta canción que escribí para ustedes con todo mi cariño. Herida.

0: 7 minutos nos están separando del mediodía en Chile. No, 6 minutos nos separan de las 12. Oye, cómo ha avanzado rápido esta jornada. Ha pasado rapidísimo este martes. Martes. No te cases ni te embarques, dice una frase por ahí. Oye, increíble, ¿eh? Sí que pasa rápido la mañana. ¿Qué me dicen por acá? Ah, sí, no, sí, sé que tengo esa deuda con usted. Y se la vamos a saldar una vez volvamos de comerciales. En las noticias vamos a estar entregándoles el pronóstico del tiempo. 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
0: 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Hoy hemos ido cumpliendo con todo lo que nos han pedido, ¿eh? Todo lo que nos han pedido, nosotros hemos estado ahí. Y pretendemos seguir cumpliendo, ¿eh? ¿Qué me dicen por acá? Ah, claro que sí, pues, claro que sí. Vamos a estar cumpliendo con aquello. Oye, WhatsApp anunció que queda cada vez menos para que comience a funcionar con usuario y no con su número de teléfono. Usted que nos está viendo, usted que nos está escuchando, ¿sabía que WhatsApp va a dejar de ser el más 569 va a dejar de serlo a partir de un tiempo más. Ya lo confirma WhatsApp, queda muy poco para que comience a ser con nombre de usuario, tal cual como usted tiene su Facebook, tal cual como usted tiene su Instagram, como tiene su TikTok, como tiene su YouTube. WhatsApp va a ser con nombre de usuario. ¿Y sabía usted que ya lo puede asegurar? Sí, pues, muy fácil. Usted tiene que ir a los tres puntitos arriba de su WhatsApp. Usted va a ajustes, luego va a la sección que dice cuenta y ahí, más abajito, en tu cuenta dice nombre de usuario. Ahí usted agrega su nombre de usuario y con eso ya lo está asegurando para que cuando comience este cambio, usted tenga su nombre de usuario asegurado. Si usted se llama Pedrito Tolosa y no quiere que nadie más se llame Pedrito Tolosa en Facebook, en WhatsApp, usted vaya, le pone ahí en ajustes, entra a cuenta, tu cuenta abajo, el nombre de usuario y le pone arroba Pedrito Tolosa. Porque si entra otro Pedrito Tolosa antes que usted, usted va a tener que ser Pedrito Tolosa 1, Pedrito Tolosa 2, Pedrito-Tolosa. Y eso no nos gusta.

Pues nos gusta asegurar nuestro usuario. De hecho, nosotros ya aseguramos nuestro usuario. Somos @teleangol. Así que cuando esto comience, usted nos va a poder buscar como @teleangol. Nunca más el número. Hoy día somos +56 45 274 6244. Mañana, cuando esto comience, seremos @teleangol. ¿Y usted ya aseguró su usuario? Asegúrelo. Si no sabe cómo, nos pregunta en nuestro WhatsApp. Son las 12 del mediodía ya. 12 del mediodía en nuestro país. En la región de la Araucanía y en la ciudad de Angol. Nos vamos a la música. No se separe de nuestra sintonía.

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0: Carlos Cancino, denominado El Rana, quedó en prisión preventiva por el homicidio del carabinero Eugenio Naín. Fue enviado a prisión preventiva por el homicidio del cabo Eugenio Naín. El ataque ocurrió, recordemos, en octubre del año 2020 durante una barricada en el sector Cantera de Metrenco. La investigación judicial se mantendrá vigente hasta el próximo 15 de agosto, donde el juzgado de garantía de Temuco decretó en la jornada de ayer la prisión preventiva de Carlos Esteban Cancino Tapia, conocido como El Rana, imputado como autor del homicidio del cabo segundo de carabineros Eugenio Naín Cañumil, además de otros graves delitos cometidos durante el ataque armado registrado el 30 de octubre del 2020 en el sector La Cantera de Metrenco, en la comuna de Padre Las Casas. De acuerdo con los antecedentes expuestos por el Ministerio Público, alrededor de las 9.45 horas del 30 de octubre del 2020, Cancino Tapia actuó junto al condenado Luis Calfucuán Tranamil Nahuel y al también imputado Francisco Javier Painevilo Maldonado para instalar una barricada incendiaria en el kilómetro 682 de la Ruta 5 Sur. La investigación atribuye a Carlos Cancino Tapia el disparo que impactó gravemente al cabo Naín, provocándole una herida torácica con lesión pulmonar. El funcionario fue trasladado de urgencia al hospital Dr. Hernán Enríquez Aravena de Temuco, donde falleció debido a la gravedad de sus lesiones.
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0: El GOPE de la Araucanía llevará el nombre del suboficial mayor Marcos Cosme Barquero. Será en su honor, tal cual como fue anunciado por la institución. El Grupo de Operaciones Especiales de la Araucanía, GOPE, fue renombrado en honor al suboficial mayor Marco Cosme Barquero. El general director de Carabineros confirmó el ascenso póstumo también del funcionario fallecido y este homenaje busca perpetuar el legado del carabinero caído en el cumplimiento de su deber. Así se confirma entonces que el Grupo de Operaciones Especiales GOPE de la Araucanía lleva ahora el nombre Grupo Araucanía Suboficial Mayor Marco Cosme Barquero, en reconocimiento a este funcionario que perdió su vida mientras participaba en el operativo para detener al presunto autor del homicidio del suboficial mayor Eugenio Naín. Marco Cosme Barquero falleció mientras participaba en este operativo destinado a capturar a Carlos Esteban Cancino Tapia, imputado por el homicidio del suboficial mayor Eugenio Naín Cañumil, hecho que, los comentábamos anteriormente, ya había conmocionado al país y ahora la caída de Carlos Esteban Cancino fue nada más que la confirmación de un hecho que habla de la gravedad de que personas como el denominado Cosme Barquero haya costado la vida en las manos de Carlos Cancino, denominado El Rana.
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0: Presidio perpetuo obtuvo individuo por delitos sexuales cometidos en la región de la Araucanía. La Fiscalía de Angol obtuvo la condena de presidio perpetuo simple contra un acusado por 5 delitos sexuales cometidos entre los años 2015 y 2021 en las comunas de Purén, Melipeuco y Angol. La sentencia fue dictada por el Tribunal Oral en lo Penal, que acogió íntegramente la pena solicitada por el Ministerio Público, condenando al imputado por un delito reiterado de abuso sexual infantil, un delito reiterado de violación infantil, ambos cometidos en un contexto de violencia intrafamiliar, además de 2 delitos de abuso sexual infantil y un delito de abuso sexual por sorpresa. De acuerdo con los antecedentes expuestos,

0: puestos durante el juicio, tres de los cuatro víctimas eran menores de 14 años al momento de ocurridos los hechos, mientras que la cuarta víctima era mayor de edad. Para acreditar la responsabilidad penal del condenado, la Fiscalía presentó diversas pruebas ante el tribunal, entre ellas las declaraciones de las víctimas, peritajes psicológicos y otros antecedentes que permitieron establecer la comisión de estos delitos. La pena de presidio perpetuo simple comenzará a cumplirse considerando el tiempo que el condenado permanece en prisión preventiva desde el 27 de junio del 2025 por disposición de la Fiscalía y con el objetivo de resguardar la identidad de las víctimas, especialmente debido al vínculo existente entre ellas y el condenado, no se informa de la identidad del sentenciado con el fin de evitar su identificación indirecta.
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0: En esta jornada están ingresando ya dos sistemas frontales que dejarán fuertes vientos, lluvias y nieve en nuestra región. Son dos sistemas frontales que están ya ingresando en nuestra región que van a dejar precipitaciones, viento y nieve. La mayor intensidad se va a registrar la jornada del jueves y viernes. Así fue revelado por el propio director de SENAPRED en la región de la Araucanía, Ian Gorayev, quien señaló que podría haber fuertes rachas de viento. Además, hay un aviso de parte de la Dirección Meteorológica de Chile para el día jueves 23 de julio, durante la mañana y tarde, de vientos que podrían alcanzar rachas de hasta 70 km por hora en el litoral y en la cordillera de la costa. También se incluye el valle de la región. Gorayev agrega que en la cordillera y precordillera se espera la caída de nieve, la cual tiene más intensidad entre las jornadas de jueves y viernes. Es por eso que el director de SENAPRED pidió a la ciudadanía tomar los resguardos y reparar techumbres en caso de tener algún tipo de daño o desperfecto, además de no exponerse a los efectos del sistema frontal de no ser necesario.
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0: ¿Qué va a traer esto para la ciudad de Angol en las próximas horas? Se espera para esta jornada algo de lluvia ya para pasado precisamente las 13 horas, lo que va a ser intermitente, va a disminuir y luego a las 15 horas iniciaría un periodo de lluvia que se puede extender precisamente hasta la jornada de mañana. Para mañana miércoles se espera una mínima de 8 grados y una máxima de 13 grados con espesa cobertura de nubosidad y con lluvias también que pueden llegar hasta los 3 milímetros. Para el jueves se espera una buena cuota de nubosidad con chubascos bastante fuertes. Podríamos llegar a los 15 milímetros de lluvia para el jueves con una mínima de 3 grados y una máxima de 13. Para el viernes, nublado con posibilidad de lluvia también, podría disminuir aproximadamente a 3 milímetros de agua para el día viernes. El sábado se espera periodos de lluvia menor con una mínima de 9 grados y una máxima de 12. Para el domingo, fíjese usted que se espera finalización de lluvias por la mañana y algo nublado. Se espera que puedan caer algo así como 18 milímetros de agua para la jornada del domingo. Ese es el pronóstico del tiempo para esta semana y que para la próxima también avisa que tendremos quizás una semana completa de lluvia en la capital de la provincia de Malleco.
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Buren. Saludos para Buren. A la Dani por allá que nos pidió canciones. Nos pidió dos canciones, le cumplimos con las dos. Saludos también en esta jornada para el sector de La Arboleda. Saludos ahí a La Arboleda que nos han sintonizado también en esta jornada. Saludos a... ¿Y me viene a hablar ahora? Se le está haciendo costumbre hablar al término de los programas. Saludos para Huequén. Saludos saludosos para Huequén. Quiero mandar un saludo también. Nos dijeron que nos estaban escuchando ahí en el edificio de la Delegación Presidencial de Malleco. Saludos para la Delegación Presidencial. Ahí nos estaban sintonizando en una oficina. Quiero mandar saludo también para la Javiera Carrera. Ahí parece que nos están escuchando, creo. También para la Villa Quimpén. Para la Villa Quimpén envío un saludo ahí a Eduardito, que está ahí siempre en la sintonía. Saludos allá en Ciudad de México para nuestro queridísimo Tonatiuh. Saludos para los que andan en ruta, para los que andan ahí manejando, para los rodantes, como les digo yo. Nuestros amigos colectiveros y colectiveras también. Y la gente que de rebote escucha, pues los pasajeros. Que tengan un rico almuerzo, ya estamos prácticamente llegando a la hora de almuerzo en esta jornada. 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

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Junto a todos ellos, nos vamos a la música y al regreso volvemos ya para la despedida.

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0: Hemos llegado al final de nuestro programa. Muy agradecidos por su sintonía, muy agradecidos por su compañía. Les dejamos la invitación para que se queden, sigan acompañándose por las antenas, las múltiples plataformas de Tele Angol Radio y Televisión. Porque ya vienen las noticias en Cooperativa y el deporte junto a Pasión Roja a partir de las 14 horas, hoy con una sorpresa. Hoy con una sorpresa en Pasión Roja. Así que los invitamos a que nos encontremos a partir de las 14 horas. No se separen de nuestra sintonía. 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Capítulo 690. Que estén muy bien. Nos encontramos en Pasión Roja a partir de las 14 horas. Chao, chao.
1: Terminamos con las noticias, entrevistas y la compañía de Germán Pereda. 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

0: lluvia en la zona del Huasco, ahí en la región de Atacama. También está empezando a mainar en la zona de Ovalle. Hablamos con sus alcaldes hace un ratito.
1: Sí, la emergencia no a tregua, sin embargo, porque en La Serena, por ejemplo, se alcanzaron niveles históricos de lluvia, de agua caída, y hay evacuaciones esta mañana nomás, ahí en la zona del Islón, por ejemplo, y en otros sectores rurales donde se activaron quebradas en la región de Coquimbo. A ratos, algunas calles transformadas en verdaderos ríos en La Serena, en Barbalá, hay villas hace poquito entregadas, todas inundadas con anegamiento bien complejo. Carlos Ruiz, buenas tardes.
2: Buenas tardes. Tal como ustedes dicen, problemas mayúsculos en toda la región de Coquimbo que tienen relación precisamente con la gran cantidad de agua caída que volvió anoche a caer con intensidad y además con mucho viento. Esto ha significado que La Serena alcance récord históricos de agua caída, hasta el momento 206 milímetros, una cifra que no se veía hace 50 años desde que se registró el mayor nivel de agua caída, desde que hay registro de este fenómeno. Y esto ha significado obviamente inundaciones, anegamientos. Poco hay comunicación por medio de teléfono ni de ningún otro sistema. Están aislados totalmente por tierra. Estoy hablando de localidades como Almirante La Torre, el Chacay y otros sectores que están incluso más altos, en sectores cordilleranos donde viven personas dedicadas a la crianza de animales. Pudimos acceder a un audio que de un vecino precisamente ahí del sector de Almirante La Torre, que cuenta efectivamente el temor ante la crecida de distintas quebradas que están ya prácticamente llevándose las casas y hasta donde no ha podido llegar ninguna ayuda. Vamos a revisar lo que decía don Jaime Robledo a través de este audio que pudimos acceder en algún minuto que tuvo conexión de teléfono. Vamos a escucharlo.
3: Informarles cómo va la quebrada de La Torre, que ya no es una quebrada, es un río. Los caudales ya han subido, pero de forma inusual, nunca antes vista. Aprecien ustedes los niveles, cómo sube el agua hacia la casa de mi viejo. La isla que está hacia donde Juan Flores ya está toda cubierta. La casa de las niñas Garay ya se está socavando por abajo. Esto se viene muy, muy, muy difícil, muy difícil. La gente que está aguas abajo, que tienen las majadas cerca de las quebradas, por favor, hay que priorizar la vida humana.
2: Priorizar la vida humana, decía don Jaime, porque hay que recordar que ya hay 5 personas fallecidas, 3 en Coquimbo, 2 en La Serena, y aún se mantienen 2 personas desaparecidas. Como les comentaba, hay problemas de comunicación por todas las formas con distintas localidades, tanto en La Serena como en otras localidades del Valle del Limarí y del Choapa. Y a propósito de lo que está pasando también hacia el interior, en el Valle del Elqui, donde también están cortados los accesos hacia Vicuña y entre Vicuña y Paihuano, el alcalde habló con nosotros muy preocupado porque precisamente todos los caminos interiores de la misma comuna de Paihuano están cortados con peligro de rodados. Hay personas que han debido ser rescatadas, incluso funcionarios municipales que han quedado atrapados por tratar de rescatar y auxiliar a los vecinos del Valle de Elqui. Esto es lo que nos comenta el alcalde Hernán Ahumada desde Paihuano, desde el Valle de Elqui.
4: Está lloviendo intensamente en la comuna de Paihuano. Se han bajado algunas quebradas, sobre todo en la parte baja de la comuna. No tenemos conexión con la ciudad de Vicuña, ya que han bajado también las quebradas que están en ese sector. Tenemos una cantidad importante de rodados. Tuvimos emergencia, alguna emergencia en la

0: mañana para rescatar algunos vehículos municipales que quedaron entre los rodados. En la parte alta de la comuna, desde Piscolque hacia arriba, está nevando intensamente.
1: Es intensa la precipitación de nieve en el sector de Piscolque, que hay en la misma comuna de Paihuano, pero también los habitantes de los grandes centros urbanos de la región de Coquimbo, hablo de La Serena, Coquimbo y Ovalle, hoy día también están sufriendo con el corte de agua potable y con el corte de energía eléctrica. Ovalle ya lleva varios días sin el suministro de agua potable, la empresa ha debido hacer agua y además se extiende a los sectores que están quedando sin el suministro de agua. Aguas del Valle ha estado distribuyendo algunos estanques estacionarios para que la gente vaya a buscar agua, pero lamentablemente algunos han sido robados incluso antes de que puedan ser llenados por la empresa, por lo cual han tenido que ser repuestos. Son más de 100 estanques los que se están distribuyendo en la conurbación de La Serena y Coquimbo, además de camiones aljibes, lo que hace muy preocupante la situación para los vecinos de esta conurbación. A ello se suma también, como les comentaba, el corte de energía eléctrica, que también va en comunas, y hace muy poco también la empresa Cerco, la que está a cargo del servicio licitado de transporte público de los buses eléctricos, acaba de anunciar que suspende sus recorridos por el día de hoy, precisamente por las condiciones en las cuales se encuentran las rutas que recorren entre La Serena y Coquimbo.
2: Alcalde, en la zona de Ovalle, él daba cuenta de una evacuación en curso en la ribera del río Limarí y puso mucho énfasis en lo del corte de agua. El MinSal dice que solo para descargar el WC, digamos, solo para efectos sanitarios en el baño. Exacto. No está permitido ni beber el agua que está llegando, ni preparar alimentos, ni lavar la fruta, ni lavarse los dientes. O sea, de verdad hay que tener ojo con eso, a no confiarse. Y además nos relataba muchos problemas de conectividad en localidades rurales del interior, por ejemplo, hacia el embalse Recoleta, que dice que ahí eso también está un poquito superado, y hacia la costa en Peña Blanca o en Caleta del Toro, cerca de la desembocadura del río Limarí, hay problemas también de personas, gente aislada, o al menos problemas de conectividad, de comunicación. Cualquier novedad ampliamos. Gracias, Carlos.
1: Buenas tardes.
2: Chao.
3: Es lo que pasaba en la región de Coquimbo. Nos vamos a la región de Región. Para esta misma mañana, más de algún escolar alcanzó a llegar a la puerta de su colegio, seguramente. Los anegamientos se concentran en las provincias del Margamarga y Petorca. Esteban Vázquez, buenas tardes.
1: Buenas tardes, Verónica. Sí, lluvia copiosa a esta hora en el gran parte de bien, en algunos puntos tormenta eléctrica y vientos que llegaron a cerca de los 90 kilómetros por hora. Además, de acuerdo con el informe de la Armada, fueron cerca de 37 milímetros de agua los que cayeron en las últimas horas en el paso de este sistema frontal, que, como lo decíamos, se mantiene también las precipitaciones a esta hora en gran parte de las comunas de Valparaíso, Concón, Viña del Mar, además de la zona del Margamarga. Punto importante el que mencionabas, la suspensión de clases el día de ayer en horas de la tarde. Se habían anunciado sectorizado esto principalmente en las provincias de Petorca, Margamarga, y se había tomado algunas determinaciones por parte de los municipios también de San Antonio, por ejemplo, Nogales, de suspender clases. Sin embargo, esta mañana, minutos antes de las 8 horas, se tomó la determinación de suspender la totalidad de clases en los establecimientos educacionales de la región de Valparaíso, lo que obviamente generó una complicación. Desde el gobierno también, el delegado presidencial mencionó que si bien se pudo haber hecho el llamado antes para organizar con tiempo, se priorizó, pese al llamado última hora, la seguridad de los y las estudiantes de la región. Un hecho que también ha dejado este sistema frontal son, lo decíamos, tormentas eléctricas durante horas de la noche y también fuertes ráfagas de viento que han generado diversas complicaciones y sobre todo también lo que es la acumulación de agua que ha llevado a deslizamientos de tierra bastante importantes que se registraron tanto en Valparaíso esta mañana en el sector de Santo Sosa, también en Viña del Mar, en el sector de

0: Alessandri y también para las provincias de Marga-Marga, que también están con varias complicaciones, y la provincia de Petorca. De acuerdo con la delegación, son cerca de 600 las personas que en estos momentos también se encuentran aisladas, perdón, 900 personas que se encuentran aisladas. Hay viviendas con daños menores, cerca de 7.000, hay viviendas con daños mayores, cerca de 760, y recordemos que también la región de Valparaíso, lamentablemente, sufrió el deceso de una persona durante el fin de semana. Ese balance lo entregó esta mañana el delegado presidencial regional Manuel Millones, quien se trasladó justamente a la provincia de Petorca para ver in situ lo que estaba ocurriendo en terreno. Los invito a escuchar estas palabras.
1: Que tenemos 57.000 personas afectadas, 655 damnificados, 213 albergados, 12 albergues, 917 personas aisladas, Papúo, La Ligua y Cabildo, viviendas con daño menor 7.708, viviendas con daño mayor 760, viviendas destruidas 21, tenemos 15 lesionados, una persona fallecida, y de los 400 uniformados que están acuartelados, tenemos 150 personas militares en la calle.
0: Este hecho también ha generado anegaciones en distintos puntos y también socavones. En Viña del Mar hay una complicación en el sector de El Olivar, en la avenida principal, avenida Tamarugal, frente al CESFAM de dicho sector Viña Marino, parte alta de la ciudad Jardín, donde se generó este socavón, como lo mencionamos, y que también ha mantenido con corte de tránsito. También la preocupación latente para los vecinos al ser una de las vías más concurridas de el sector del Olivar. En el Marga-Marga también hay una complejidad bastante importante en principalmente en los sectores rurales. Las Pataguas en Villa Alemana, el sector también de los Perales en Quilpué han generado complicaciones, y también lo que mencionábamos ocurre en la provincia de Petorca, donde inclusive en las últimas horas una persona tuvo que ser rescatada por carabineros debido a que había intentado cruzar parte del río en su automóvil, pero debido a la condición climática y también la acumulación de aguas, que finalmente esta persona queda atrapada y tuvo que ser rescatada por carabineros. Además, hay un grupo importante de personas que están aisladas, pero con comunicación constante con carabineros y también con las autoridades provinciales y también locales en caso de ser necesaria una evacuación aérea. Durante esta jornada conversamos con vecinos del sector del Olivar. Patricia nos comentaba también la complicación que existía en el socavón debido a que había restricción también de movimiento del transporte público, se tenían que hacer ciertos desvíos, lo que obviamente generaba la complicación para los vecinos, y también lo que están viviendo en el Marga-Marga. Conversamos con Luis Vera, que es dirigente vecinal del sector de los Perales en Quilpué, que nos comentó un poco acerca de las complicaciones que han sufrido debido al sistema frontal.
2: Me costó mucho, porque no hay otra entrada para pasar a la casa, pues, y ahora para acá también. Yo ahora voy al trabajo y ya voy atrasada porque la micro que yo tomo pasa a cierta hora, pues ahora tengo que caminar al troncal.
3: Que la principal ruta que conecta el sector rural de Los Perales, Los Coligües, con la comuna de Quilpué se vio totalmente bloqueada por la caída de un árbol de gran envergadura. Además, la ruta alternativa, que es la ruta F752, está parcialmente bloqueada debido a que el estero Marga Marga ya va con su cauce por sobre
0: el Badén y va al cauce del estero Marga Marga. Acá en la región de Valparaíso nos mantenemos con marejadas durante esta jornada. Hoy el servicio de metro también estuvo intrafrontal. Todavía llueve a esta hora en Viña del Mar. Se espera que con el pasar de las horas también vaya declinando las precipitaciones acá en la región de Valparaíso, Verónica Rodrigo.
4: El pronóstico habla de tormentas eléctricas incluso durante la tarde, viento.
5: Autoridad en Senapred temprano, y el presidente que llegó a Copiapó no pudo el viaje a Vallenar. Hay cortes en la ruta 5 Norte, así que la agenda se tuvo que cambiar. Cristian Aburto, buenas tardes.
6: Así es, Rodrigo. Verónica, muy buenas tardes. Nos encontramos de las distintas afectaciones que ha dejado el sistema frontal entre Atacama y la Araucanía. Se reportó que 10 personas han resultado fallecidas durante estos días, 5 de ellos en la región de Coquimbo. Además, actualmente hay 4 personas desaparecidas, 2 en Atacama y 2 en Coquimbo, que son sobre

0: quienes se ha realizado una denuncia por presunta desgracia ante carabineros. Hay 16 lesionados, casi 2.300 damnificados, más de 1.000 albergados y 104.000 personas aisladas, principalmente en Atacama y Coquimbo. Sobre esto se precisa que es una situación circunstancial y variable mientras se logra rescatar a quienes están en esta condición o también hasta que baje el curso fluvial y los aislados puedan volver a estar conectados con las distintas rutas. En cuanto a las viviendas, 81 han sido destruidas por completo y casi 2.700 resultan con un daño mayor, casi 19.000 con una afectación menor y 1.700 se mantienen en evaluación. Las autoridades también decretaron la suspensión de las clases para esta jornada en todo Valparaíso continental, lo que se suma a los lugares que ya tenían esta condición, como la región de Coquimbo completa y en Atacama, el Huasco y Copiapó. Esto lo dice el subsecretario del Interior, Máximo Pavés.
1: Que el Ministerio de Educación ha decidido suspender para el día martes todas las clases en la región de Valparaíso continental debido a la intensidad de precipitaciones que cayeron durante la noche, que fueron anterior, el día de ayer, asumió para la provincia del Huasco, para la región de Coquimbo y para la provincia de Copiapó en la región de Atacama. En la región metropolitana están sin clases para hoy las comunas de San José de Maipo y Tiltil.
0: Bien, ahí escuchábamos al subsecretario Pavés entonces, quien también informaba sobre la situación de la región metropolitana, donde están suspendidas las clases en las comunas de Tiltil y San José de Maipo. Con respecto al suministro de agua potable, en la región de Coquimbo hay 155.000 clientes sin servicio, pero están habilitados 100 puntos en las distintas zonas para el consumo de las personas. Esto dado que aún no se logra solucionar los problemas de turbidez de las aguas para que se pueda trabajar en la reposición del suministro normal. Mientras que en Atacama son 15.000 los clientes sin agua potable para los cuales se dispuso de estanques en distintas zonas y también de camiones aljibe. La directora nacional de Senapred, Alicia Cebrián, envió un mensaje sobre la importancia de escuchar las recomendaciones de la autoridad. Son más de 130 las alertas SAE que se han emitido desde el inicio del sistema frontal, principalmente concentradas en Coquimbo, Valparaíso y Atacama, y la directora Cebrián indica que los cauces de los ríos pueden aumentar incluso horas después de que pasen las lluvias en los distintos lugares, por lo que añade que es importante evacuar apenas llegue el mensaje SAE.
2: Los cauces de río no necesariamente aumentan en el mismo momento en que está sintiéndose la precipitación. La acumulación de agua en los sectores precordilleranos hace que estos cauces, por crecimiento de estos caudales en otras regiones con posterioridad a la pasada, haya ido pasando el sistema frontal. Por lo tanto, hay que mantenerse alertas a esta situación y que de recibir un mensaje SAE donde se instruye una evacuación, lo hagan de manera inmediata.
0: Bien, en cuanto al estado de catástrofe en la región de Coquimbo y en la provincia de El Huasco, las autoridades indicaron que se mantiene la situación por 30 días y luego se evaluará si esto se extiende más. En cuanto al suministro eléctrico, la Superintendencia de Electricidad y Combustibles indicó electricidad y en Valparaíso, donde hay un poco más de 34.000. Todo esto mientras se espera que las autoridades emitan una nueva vocería luego de la mesa técnica de las 19 horas acá en Senapred y también consignar que el presidente Kast daría un punto de prensa desde Vallenar, pero fue suspendido debido a las condiciones climáticas del lugar y también por el mal estado del camino, razón por la cual el mandatario volvió a Copiapó y estamos a la espera de las nuevas informaciones sobre su viaje a la región de Atacama.
3: Cristian, gracias.
0: Buenas tardes.
4: Y a esta hora ya lo escuchábamos de voz de los alcaldes de Ovalle y de Freirina, están cesando la lluvia en el norte chico. Hacia fines de esta semana, eso sí, se espera un nuevo sistema frontal, pero de menor intensidad. Sabemos también de la situación o las afectaciones en la agricultura por las lluvias. Gloria Gutiérrez, buenas tardes.
5: ¿Qué tal, Verónica? Buenas tardes. Y durante esta jornada concluye ya el sistema frontal que ha afectado sobre todo las zonas del norte de Chico, la región de Coquimbo y el sur de la región de Atacama, con valores históricos de agua precipitada. Lo escuchábamos con nuestro compañero Carlos Ruiz. Pero a la vez, desde el sur se acerca otro sistema frontal que se instalará a partir de este miércoles. Eso sí, es considerada una lluvia normal.

0: normal para la época, concentrada en sectores cordilleranos mayoritariamente, acompañada de vientos costeros de entre 70 y 80 kilómetros por hora entre la Araucanía y los lagos. Entregó el pronóstico el meteorólogo Elio Bruford de la Dirección Meteorológica de Chile.
1: Las precipitaciones de la zona norte deberían de empezar a disminuir durante el transcurso de la tarde y ya acabar en la noche de hoy martes y la madrugada de mañana miércoles. En tanto que a la zona sur está ingresando un nuevo sistema frontal para el día miércoles. Son precipitaciones normales para la época. Entre las regiones de Valparaíso y O'Higgins van a ser menores a 15 milímetros. Entre las regiones del Maule y del Biobío, los montos deberían estar entre los 10 y los 20 milímetros. Entre las regiones de la Araucanía y los lagos deberían de estar los montos entre 20 y 35 milímetros, y la región de Aysén finalmente los montos deberían estar también entre 20 y 30 milímetros de agua precipitable.
0: Entre las regiones de Valparaíso y Aysén, entonces, será el territorio que recibirá nuevas lluvias. Por suerte, no se repite el pronóstico para el norte chico del país durante los próximos días, sin perjuicio a que precipitaciones de la magnitud que vivimos no puedan repetirse durante el resto del invierno. Así lo sostuvo el académico del Departamento de Geofísica de la Universidad de Chile, director del Centro de Ciencia del Clima y la Resiliencia, Roberto Rondanelli, en una nueva mañana de Cooperativa.
2: Yo creo que lo peor ya pasó para el norte chico por ahora. No se ve ningún sistema de la magnitud que tuvimos en los próximos 10 días para el norte chico. Eso es un gran alivio. La zona central todavía va a recibir más lluvia. Posiblemente vamos a tener otro sistema entrando esta semana, el jueves, pero también son sistemas normales, sistemas que no son estacionarios como ocurrió con esta lluvia, sino que van a pasar y van a dejarnos un poco de lluvia, una lluvia de invierno normal nomás. Eso no significa que en agosto no podamos ver una repetición de este tipo de configuración. Si ese es el problema.
0: En cuanto a las afectaciones que dejaron estas abundantes precipitaciones, lo peor, lo sabemos, ha sido la cantidad de agua acumulada en el norte chico del país, una zona con plantaciones vinícolas, de cítricos, hortalizas, en donde se harán próximamente catastros para determinar el daño. El problema radica en el deterioro del país, la principal en cuanto a cultivos agrícolas. Se refirió al respecto el agroclimatólogo de la Universidad de Talca, Patricio González.
3: Muchos de estos campos se han visto anegados con agua, con barro, con piedras. Aun cuando termine el sistema frontal, muchos de ellos van a permanecer con agua, lo que va a generar en algunos cultivos lo que se llama una apoxia, es decir, que las raíces no reciben oxígeno y pueden también dañar la calidad del producto. Esto, yo diría, es una luz de alarma para la Reserva Central Agrícola, la más fuerte que desde Chile, desde el 2023, en que tuvimos un gran evento El Niño fuerte, que fue afectada a la agricultura, no se han hecho mayores avances en cuanto a reducir la vulnerabilidad, sobre todo en los sistemas de defensa fluviales, en los sistemas de riego, en los sistemas de compuertas.
0: Hay que estar preparados para lo que se venga, agregó González, dado que el fenómeno del Niño recién comienza a instalarse en el territorio, donde se espere aumente su intensidad durante la primavera, llegando a niveles extremos durante el verano, que podrían ocasionar altas temperaturas con olas de calor entre la región metropolitana y el Biobío, que podrían superar incluso los 40 grados.
4: Más de 40 grados se prevén para la zona verano. El tiempo de verano en esta zona.
0: Debido al fenómeno del Niño.
4: Ya pues, habrá que prepararse para eso.
0: Después
4: de salir de esto. Gracias, Gloria.
0: Que esté muy bien. Buenas tardes.
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7: Mira, en Illapel sigue lloviendo, ya hay evacuaciones en curso, salió el sol en La Serena de Coquimbo mientras tanto. Vamos a ver qué pasa con la emergencia en los próximos minutos, en las próximas horas.
8: En el pasado, hoy día hablaremos de los últimos ecos, sobre todo conspirativos que están llegando desde Argentina, y también noticias relacionadas aún al Mundial, que dejó, por ejemplo, varias renuncias en cuanto a entrenadores. Algo le tocará a Chile pensando en que buscaban quizás algún

0: que ellos decían, no, vamos a esperar un poco con la elección del técnico, vamos a esperar que termine el Mundial, porque ahí quedan técnicos vacantes y podemos ir por un nombre grande. Así que en una de esas, aunque todo indica que no va a pasar nada y seguirá Córdoba, a la espera de si Pellegrini en algún momento se decide a venir, que es la única carta que ellos manejan, nada más, pues. Y con tanta versión, Vero, que dice que el Mundial del 2030 será con 64 equipos, que irán todos los sudamericanos.
1: Entramos fijo, dices tú.
0: Claro, y quizás dicen, oye, si vamos a entrar todo, que entrene Córdoba, que es último.
1: Así
0: lo que se dice es que van a ir los 10, porque es el centenario de la Copa del Mundo, y que se hará la clasificatoria, pero para jugar una Nations League con equipos europeos. No, yo no sé realmente si eso llegará a un buen puerto. Una especie de partidos amistosos con lo europeo, eso es lo que quieren llegar en un momento, pero los europeos terminaron bien mosqueados con los sudamericanos post-mundial, así que no creo que quieran jugar mucho con nosotros, sobre todo con lo que pasó con Argentina y España, que tiene fracturado el fútbol sudamericano con el fútbol europeo en gran parte, así que
2: además, si van, vamos a ver. No tiene ni un brillo, si... O sea, el Mundial es parte de la clasificación, es llegar lo mejor.
0: Mira, lo que pasa es descarado, o sea...
2: Pasó Josep Blatter y te dijo caradura.
0: Imagínate que Blatter encuentra caradura Infantino, estamos todos locos, pero... ¿qué dijo Tebas, presidente de la Liga Española, del campeón del mundo, ni más ni menos? Tiene mucha más voz hoy en día. Dice que está destruyendo la industria del fútbol, Gianni Infantino. Tiene que dejar la presidencia porque su etapa ya terminó. Se fue al Mundial, dijo, sobre la Copa del Mundo, las pausas de hidratación eran netamente un tema económico para llenarse los bolsillos, criticó las condiciones en las cuales se jugó el Mundial, con calor, aire acondicionado, totalmente...
2: Ya, pero igual fue un gran Mundial, está bien. Si lo que pasa es que, ¿para qué vamos a hacer 80 equipos, 64? Si hay que... volver a lo nuestro, digamos, al fútbol.
0: No, ya no volvimos a lo nuestro. Yo creo que el fútbol ya cambió. No creo que volvamos atrás. No, o sea, ninguna duda. Las pausas de hidratación van a quedar, seguramente.
2: Aunque haga frío.
1: Pero haga frío. Un buen espectáculo, de todas maneras.
0: Es que se están agarrando de eso. Todos decían, oye, no le gustaba con 48. Con 64 van a ir todos, porque se va a celebrar 100 años. Quieren que estén todos los sudamericanos. También es como parte de aquello.
1: Además, hay tres que ya están clasificados.
0: Apuntó fuerte sobre el resto del mundo. Lo trató de cómplices, permitiendo que la FIFA haga lo que quiera.
2: Los medios no deberían cubrirlo.
0: No deberían.
1: Ay, no, imposible.
0: Gracias. ¿Qué dijo Tebas? Que la FIFA está haciendo lo que quiere, que está vetando.
1: Y eso efectivamente ocurrió en el Mundial. O sea, miren lo que le pasó a Irán.
0: Tal cual, y al árbitro somalí, al jugador egipcio, así que hubo muchas cosas que obviamente quedaron ahí y que tienen al mundo del fútbol enfrentado. Vamos a lo nuestro, algo de Colo-Colo, algo de la U, fue presentado Gonzalo Reina, el puntero uruguayo que llega a la Universidad de Chile. Esto es lo que dijo, características de juego y su conocimiento de Fernando Gago.
3: No, la verdad que para mí es algo muy lindo estar acá. Mis características son, soy un extremo que me gusta metear, me gusta ir para adelante, terminar muchas jugadas, no tengo problemas de perfiles y me gusta mucho desbordar, ir al centro. Después, obviamente, tengo muchas ganas de crecer y siento que acá todas las características que yo tengo las puedo potenciar. Y con respecto a lo de Fernando, nada, para mí influyó mucho porque es un técnico que yo conozco, de Racing, es que yo soy muy chico. La verdad que yo no estuve en primera con él, pero sí lo conozco muy bien porque subía de sparring y nada, lo conozco mucho.
0: Ya, lo tuvo Gago en Racing, pero no jugó en la primera, de hecho, no, sin Aránguiz, sin Marcelo Díaz, que te indica que se va a retirar del fútbol a final de año, como contó ayer el Topito Caneo. No hay mucho más futuro para Díaz en el fútbol, ni en lo que puede pasar con su físico. Ya no juega mucho en la U y los azules buscan incluso un volante central hoy en día, que lo vamos a estar contando a las 14 horas. Así que hoy Colo-Colo además va a cerrar la llegada de Santiago Mele, del arquero uruguayo, que está listo.
1: Confirmado.
0: Hoy día los cierran y Diego Valdés vale $500,000 para Colo-Colo. Así que vamos a ver si...
1: Y eso es mucho, poco.
0: Es mucha plata porque...

0: tiene poca reventa Valdés, muchas lesiones, 32 años. Entonces, ¿qué le dijeron? Vaya con su representante, destrae su salida y arreglamos nosotros, sin Vélez de por medio. Así que vamos a ver en qué termina aquello.
1: Ya pues, a las 2 de la tarde vuelves con más en Cooperativa Deportes.
0: Que esté muy bien. Chao, chao.
1: Gracias, Ernesto.
0: Chao, chao.
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4: Ay, la playa de La Serena, toda sucia además. 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
6: 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Una, 39 minutos. Una, 39 minutos.
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7: Información policial de las últimas horas aquí en la región metropolitana, Felipe Cofre.
8: Años herido ocurre afuera de un edificio en calle Toro Mazote, sector conocido como la Pequeña Caracas, hasta donde llegaron 4 desconocidos en 2 vehículos y efectuaron al menos 10 disparos en contra de la víctima, que se encontraba junto a otras personas ingiriendo al del edificio en la recepción, hasta donde también llegaron disparos. Incluso uno de estos impactos pasó muy cerca del conserje en la recepción. Una vez efectuados estos disparos, estos atacantes terminan huyendo. Es el fiscal metropolitano Centro Norte, Felipe Olivarí, quien entregó más detalles.
9: Se producen múltiples disparos, un ataque con múltiples disparos por arma de fuego realizados por sujetos desconocidos que se movilizaban en 2 automóviles que pasan por esa calle y dirigidos hacia un grupo de personas que se encontraba compartiendo en las afueras de un edificio. Estas personas, las víctimas, huyen hacia el interior del hall de este edificio. Y algunos de los disparos incluso penetran hacia el interior del inmueble, provocando daños en las paredes y en los acrílicos de este hall. Una de las víctimas, un ciudadano de 17 años, adolescente de nacionalidad colombiana, resulta con una herida por impacto balístico en una de sus pantorrillas, afortunadamente fuera de riesgo vital.
10: Claro, otro tema es la formalización de los 4 detenidos ayer en la comuna de San Miguel por un robo con intimidación con la modalidad salida de banco y que fue frustrado por una funcionaria de la Policía de Investigaciones que luego ellos, la dinámica del hecho la explicó el jefe nacional de delitos.

0: Parthenon College, en la comuna de Peñaflor, en donde un menor de 14 años fue apuñalado y una inspectora golpeada al intentar detener la pelea con otro adolescente de 15 años de segundo medio que fue detenido por carabineros.
1: Gracias, Felipe.
0: Buenas tardes.
2: Y vamos al Congreso en Valparaíso para saber del tercer trámite de la mega reforma del gobierno en la Cámara de Diputados. Jorge Espinoza Cuellar, buenas tardes.
3: ¿Qué tal, Verónica? Buenas tardes. Son 28 las votaciones que tiene que completar hoy la sala de la Cámara Baja, el Pleno de la Corporación, para completar este tercer trámite legislativo del proyecto de reforma tributaria del Ejecutivo. Una votación que ya comenzó y hasta ahora ha aprobado la sala todos los cambios, las modificaciones que ha hecho el Senado previamente, según vamos a detallar dentro de un instante. Hasta minutos antes del inicio de las votaciones, el ministro de Hacienda, Jorge Quiroz, estuvo conversando con diputados del Partido de la Gente. De hecho, asistió a la oficina de la bancada del PDG para conversar con ellos y luego fue abordado por la prensa y esto fue parte de lo que señaló.
4: Una conversación para seguir construyendo las buenas voluntades y el espíritu de conversación cívica que siempre debe primar en un lugar como este. Eso es todo. No hay ninguna negociación, sencillamente vine a conversar y a representar lo que yo pensaba.
5: ¿Qué le parece la idea del PDG de poder sumar a las regiones de Atacama y Coquimbo?
4: En este proyecto no.
6: ¿Una eventual comisión mixta sería un problema para el gobierno?
4: Preferimos que las cosas se aprueben más rápido porque el país no puede esperar.
3: Bueno, hasta ahora al ministro Quiroz, al gobierno, le ha ido bastante bien. De hecho, el PDG fracasó en su intento de enviar a comisión mixta el articulado sobre la creación del Fondo de Reconstrucción para incorporar en su destino también a las regiones que están siendo afectadas por los temporales en el norte chico del país. Se aprobó tal cual como venía del Senado, por lo tanto ya quedó incorporado en la futura ley. Se ha ido aprobando también todo lo relacionado con el seguro estatal a las inversiones privadas, porque se ha construido una mayoría entre el oficialismo más el PDG, que ha votado sistemáticamente con 81 votos, al menos, las normas de quórum. Por lo tanto, se han ido aprobando todas una a una. Van en la votación número 12 de las 28, en una sesión que fue iniciada a eso de las 10 de la mañana pasadas y con un debate que duró 3 horas y que por momentos estuvo bastante tenso, al punto de que desde la mesa de la corporación el vicepresidente de la Cámara, el diputado Felipe Caamaño, pidió que las intervenciones fueran con alturas para evitar lo que él consideró una posible batalla campal. Escuchamos parte de la intervención del diputado Eduardo Cretón, de la UDI, y luego a Felipe Caamaño, vicepresidente de la Cámara.
7: Limitaron la libertad, quitándole los patines a los jóvenes que a través del mérito buscaban más oportunidades. Dinamitaron la estabilidad, haciéndonos gastar plata y tiempo en procesos constitucionales que no llevaron a ninguna parte. Trataron de refundar las policías, quisieron eliminar el Senado. Lo peor
8: diputado,
7: de todo
8: le
7: eso,
8: invito a hablar sobre el
7: lo
8: tema,
7: peor de todo eso, presidente, es que no han
8: la
7: sido capaces
8: del Senado. Intentar de mantener un clima a la altura del debate, porque de lo contrario esto se va a transformar literal en una guerra campal.
3: Bueno, no se transformó finalmente en una batalla campal, pero sí hubo intervenciones por parte de algunas diputadas de la oposición, particularmente de la diputada Consuelo Veloso, que arremetió duramente, en durísimos términos, contra el ministro de Hacienda, lo que le significó un llamado al orden por parte de la mesa de la Cámara. Se sigue votando y ya como novedad podemos señalar que ingresó el primero de los recursos anunciados para acudir al Tribunal Constitucional. Lo presentaron senadores de oposición contra la invariabilidad tributaria, que en todo caso todavía no es votada. Respecto de los otros requerimientos, el diputado del Partido Socialista, Raúl Leiva, señaló que todavía tienen algo de margen para ingresarlo incluso durante esta jornada, según el resultado de las votaciones que se están desarrollando.
9: Hay dos factores a considerar. Primero, una vez que se despacha un proyecto a ley, la Cámara de Diputados ha tenido una norma interna que ha sido ratificada por el secretario general, que se mantiene stand-by el oficio de despacho del trámite por 24 horas. Eso habilita un tiempo especial. Y además, porque tenemos que esperar cómo se desarrolla la votación. si eventualmente

0: Hay una comisión mixta. Si el gobierno ha anunciado un veto supresivo o aditivo, también hay que ver cómo se afina el proyecto en definitiva para que los requerimientos de constitucionalidad tengan acervo y sustento en lo que se discute en la Cámara.
1: Bueno, hasta ahora, en las 12 votaciones que ha habido, o en las 13 con las que se acaba de concretar, no ha habido ninguna norma que la Cámara Baja haya rechazado respecto de los cambios que antes hizo el Senado. Hasta ahora no hay comisión mixta, pero quedan todavía 15 votaciones más. Entre ellas está, por cierto, la invariabilidad tributaria, la sala cuna y varias otras que han generado bastante discusión en los últimos días y cuyo resultado informaremos oportunamente.
2: Ya, pues seguiremos atentos a lo que ocurre ahí en la Cámara de Diputados contigo, Jorge Espinosa Cuellar. Buenas tardes.
1: Buenas tardes, Verónica.
3: Ya, uno de esos puntos que hace harto ruido es lo del anatocismo. A propósito de esta ley miscelánea, conocimos el término, vamos a hacer zoom en esto y en su impacto en la economía, porque se coló en el debate, Gonzalo Aguirre. Buenas tardes.
4: Buenas tardes. Sí, se trata de un concepto que apareció en este debate de la mega reforma en el Congreso por una indicación presentada por la oposición, donde se plantea que no se podrá estipular en ningún caso el pago de intereses sobre intereses ni capitalizarlos en cada vencimiento o renovación. Esto, entendido como anatocismo, que está consagrado en la ley 19.010, que establece normas para las operaciones de crédito y otras obligaciones de dinero. Una forma simple de explicar esto es con los depósitos a plazo renovables. Ahí, de acuerdo a la Comisión para el Mercado Financiero, los intereses se capitalizan al saldo al momento de su renovación o liquidación. Entonces, si se ahorra 100 con una tasa de 3% anual, al año se recibe 103 y luego al reinvertir esos 103, al segundo año se recibe 106,09. Hubo capitalización de esos 3 que se habían ganado en el primer año. Eso en el caso del ahorro, porque además el anatocismo opera en deudas. Para la CMF esto tiene sustento económico y financiero. El interés que no es cobrado a los deudores es una remuneración legítima que deja de pagarse a los ahorrantes del sistema. Así lo explicó ante la Comisión de Hacienda del Senado durante la tramitación de la mega reforma su presidenta Catherine Tornell.
5: Podría impactar negativamente de manera relevante el funcionamiento de todo el mercado financiero, limitando la variedad de productos financieros disponibles para personas y para empresas. Adicionalmente, podría incrementar el costo de los créditos y generar condiciones de otorgamiento de créditos más exigentes, produciendo exclusión financiera, sobre todo en los segmentos de la población que son más vulnerables. La prohibición absoluta del anatocismo es inédita en jurisdicciones comparables. Las jurisdicciones que aplican alguna restricción en torno al anatocismo lo hacen de manera muy similar a lo que hoy día ya está incorporado en Chile.
4: En este debate hubo también pronunciamiento del Banco Central, que en una minuta enviada a la Comisión de Hacienda del Senado destacó el riesgo de que pudieran generarse efectos negativos indeseados para las propias personas que se busca proteger y para el funcionamiento del sistema financiero en su conjunto por efecto de la incorporación de esta nueva prohibición legal. Desde el gremio de la banca, el presidente de ABIF, José Manuel Mena, criticó la indicación y planteó en Radio Pauta que fue una medida populista, simplemente una medida para aparecer en alguna foto, no tiene ninguna base técnica, dijo. En tanto, desde Banco Estado, su presidente Mario Farren comentó en una columna de opinión publicada en La Segunda que esta ley, que buscando proteger a los deudores, prohíbe estipular el pago de intereses sobre intereses, ni capitalizarlos en cada vencimiento o renovación, termina perjudicando a quienes quieren ahorrar, reduciendo la rentabilidad de sus depósitos, desincentivando el ahorro nacional y encareciendo el financiamiento de viviendas, personas y pymes.
3: Gracias, Gonzalo.
4: Buenas tardes.
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5: Niveles históricos de agua caída en la región de Coquimbo, también en el sur de Atacama. Alerta SAE hoy para evacuar sectores del Huasco, ahí Paihuano, en el Valle del Elqui, también en La Serena.
6: El presidente Kast debió cancelar su agenda en Vallenar y volver a Copiapó. Se mantienen los cortes en la Ruta 5 Norte, también en los caminos interiores de Alto del Carmen.
5: La Cámara vota la mega reforma del gobierno. Ojalá pasemos la etapa del crecimiento, dice Quirós. Clave van a ser los votos del PDG, están siendo hasta ahora. La izquierda va al Tribunal Constitucional.
6: Iba a la Serena Estación Central, las víctimas de los disparos arrancaron al interior de un edificio. En Peñaflor hay un alumno de 14 años apuñalado en un colegio.
5: Y así nos vamos en día martes. Vuelve a llover en la región de Valparaíso, aquí también en Santiago. Precipitaciones. Hay posibilidad de tormenta eléctrica durante la tarde, dice el pronóstico.
6: Nos vamos. En la producción estuvo Claudia Kelly, la puesta al aire es de Ricardo Ángel y la edición general de Eugenio Serrano. Estén todos bien. Buena tarde.
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7: El Mundial de Fútbol terminó y lo ganó España en forma...
8: No te vayas.
9: Hacemos una pausa breve y regresamos.
10: En el litoral central obligó, ¿no?
11: Bajo el cielo de San Clemente y en la plaza de armas de la...
12: Inminente proceso de expropiación del recinto del Club Hípico de Punta Arenas.
13: Decretó alerta roja para la comuna de Coyipulli y el
11: de las embarcaciones pequeñas y catamaranes, las aguas del río Maule.
14: De Salud de la Mujer, el Hospital de Fruta Leufú llevó a cabo.
15: Un total de 64 cámaras de seguridad distribuidas entre Pucón y Caburga.
11: Cumple un año del trágico incendio que afectó a la posta de Putú.
10: En el Quisco.
16: Orienta las costas de Arralún.
17: Municipio de San Antonio.
18: A su llegada a la región de Aysén.
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0: ¿Qué tal? ¿Cómo están? Sean todos muy bienvenidos, buenas tardes, mallequinas y mallequinos de corazón. Martes 21, capítulo 66. Un nuevo capítulo de Pasión Roja, pasión pero de verdad, por Teleangol Radio, por sus múltiples plataformas y también pues por la 94.9 para Entraillén, Los Sauces y todas las comunas que componen la provincia de Malleco. Como siempre, saludar cordialmente a mi amigo de mesa, Germán Pereda, y al frente, el encargado de los botones, Felipe Hermosilla. ¿Cómo están? Buenas tardes, saludarlos.
1: I'm fine. You? Well?
0: Oh, yeah. ¿Tomaron mate al viento?
1: Welcome to the Red Passion.
0: ¿Tomaron mate al viento que vienen con
1: Teleangol Radio and Television? Oye, bienvenidos a Teleangol Radio y Televisión. Lo que pasa es que recién hace poquito estaba ahí en un proceso medio Greenwich, y se me quedó pegado. Pipe, ¿cómo está usted?
2: Bien.
1: ¿Bien? ¿Ficha? Bien, ficha. Perfecto. ¿Don René?
0: Yo bien.
1: Bien, ¿pero se le va a pasar?
0: Muy luego. Sí, bien. Se me pasan luego las cosas a mí.
1: Estamos en nuestro capítulo 66.
0: 66 ya, ¿eh?
1: 66 capítulos de este Pasión Roja que nos convoca todos los días de lunes a viernes, exceptuando los festivos en este horario. Momento en que convergemos para hablar de fútbol, de Malleco Unido, de tercera división, del tiempo, del clima. Yo tengo un tema y para mí el tiempo lo da el reloj,
0: el clima.
1: Pero es para mí, y yo soy más, no puedo decir.

0: La palabra porque estamos en horario de... Pero soy bien agualteado, por no decir otra cosa. Tengo mis mañas. Oye, se abrió una ventana.
1: ¿Cuál, la del living?
0: Hay una ventanita abierta en Quilín.
1: Ah, ya,
0: llegó
1: ya.
0: Un soplo, sí, hoy por la mañana.
1: Ya.
0: Que se abrió una ventanita para que exista la posibilidad de que llegue Manuel Pellegrini a la selección chilena.
1: Ya.
0: ¿Qué es lo que tiene que suceder? Porque Pellegrini fue clarito. Yo llego si hay presidente nuevo.
1: Ya.
0: No porque le tenga mal a Pablo Milad.
2: No, no, no.
0: Simplemente porque Pellegrini quiere ser presentado por el nuevo presidente.
1: Claro, porque viene un proceso de
0: ¿qué significa esto? ¿Qué significa que Pellegrini sea presentado por el nuevo presidente? Es que tendría que ser después de noviembre, después de las elecciones.
1: ¿Ya?
0: Y ya Pellegrini asumiría la banca de Chile oficialmente para la fecha FIFA de marzo.
1: Okay.
0: Y eso es lo que no se quiere. Lo que quieren es que Pellegrini asuma la banca de la selección chilena en noviembre de este año. Entonces, ¿cuál es la ventanita? Como la canción, la ventanita de mi amor se me cerró. Que, Anita, por favor, no estoy cantando. Que el presidente actual de la NFP adelante las elecciones.
1: Ya.
0: Adelantando las elecciones, Pablo Milad, se da la posibilidad a que se pueda hacer esto posible. ¿Por qué? Porque ya han hablado con Pellegrini.
1: Ya. Yeah.
0: Hay conversaciones con Pellegrini. El hombre está interesado en venir a la selección chilena, y más que interesado de venir a la selección chilena, está interesado de volver a su país.
1: A vivir.
0: Quiere volver a su país. Yo creo que el hombre está en edad, ¿cierto?
1: Sí.
0: Está 70, la familia por acá.
1: Ya, 73 años.
0: Están los afectos acá, está la familia, entonces lo más seguro es una buena posibilidad. Y el otro escollo que tiene Pellegrini es que tiene contrato hasta mediados del 2027. Y él se juramentó terminar su contrato. Todos sabemos que en el camino cositas pueden pasar. Pero se ve más cerca que ayer.
1: Pero la pregunta, Germán, ¿hay voluntad de parte de las partes involucradas, digamos, en esta negociación que puede existir entre Pellegrini?
0: Es que las partes involucradas hablan del directorio.
1: Ya, pero Milad, a ver, Milad, ¿estaría dispuesto?
0: Milad no va a estar, po.
1: No, pero ¿estaría dispuesto a adelantar porque
0: para él quiere terminar su mandato.
1: Ya.
0: Él quiere,
1: ¿y termina cuándo?
0: De partida quiere terminar su mandato.
1: Termina
0: con las elecciones, po. Termina con las elecciones, que son en noviembre.
1: En noviembre.
0: Octubre, parece, octubre, noviembre. La verdad es que no tengo la fecha exacta, por no decir la cifra. Pero Milad quiere terminar su mandato. Ahora, el resto del directorio, tengo entendido, ya le habría solicitado a él una conversación respecto a este tema.
1: Ya.
0: Porque Milad dejó en clarísimo que él no quiere dejar, porque estaba el rumor de que Milad quería dejar cerrado al nuevo técnico. Exacto. De la selección. ¿Sí? Él dijo que no, a él no le interesa dejar el
1: amarrado.
0: Técnico de la selección amarrado. El problema es que si esto no ocurre, va a pasar el tiempo y lo de Pellegrini se puede caer, porque está también la supuesta posibilidad de la llegada de Becachese a la banca de la selección chilena.
1: Sí, también hay rumores ahí.
0: El actual técnico ecuatoriano.
1: Ecuatoriano, sí. Es un tema. Preguntarle a los teleauditores que nos acompañan en este programa de Pasión Roja.
0: ¿Quién les gustaría?
1: ¿Quién les gustaría? ¿Les gustaría Pellegrini en la selección? Es un tema.
0: ¿Quién les gustaría? No, nosotros hablamos de Pellegrini y de Becachese.
1: Claro, pero puede haber otro nombre, o varios nombres, digamos. Pero sería bueno un debate, ¿eh? ¿A quién les gustaría como futuro DT de la selección chilena?
0: Y en cortito, no más de 30 segundos,
1: claro.
0: ¿Qué les gustaría y por qué?
1: ¿Y por qué? Exacto.
0: ¿Quién les gustaría y por qué que fuera el técnico de la selección chilena? Oye, si aquí en Pasión Roja nos interesa dar pelota cuando la gente escucha los programas de la cooperativa, de la agricultura, caramba, ¿qué les gustaría opinar? Pues, ¿cierto?
1: Sí, pues.
0: Pero cuesta un mundo para allá.
1: Aquí, no, olvídate.
0: Aquí

0: y no cuesta nada. Más 56 45 274 6244. ¿Quién le gustaría que fuera el técnico de la selección chilena y por qué? En no más de 30 segundos, un buen argumento. Yo sé que un buen argumento puede durar minutos, pero un argumento
1: simple,
0: preciso, conciso.
1: Que claro.
0: Ya. A ver, respecto a Magic Unido, decir que en las últimas horas andaba circulando un afiche.
1: Ya.
0: Que el partido era el domingo a las 15:30 horas. Y hoy día me llegó por lo menos de 4 o 5 personas, 5 para ser exacto, ese mismo afiche preguntándome si hubo algún cambio. Nosotros, para asegurarnos, porque yo no puedo asegurar algo si no voy a la fuente.
1: A la fuente, claro.
0: Fuimos a la fuente, preguntamos en Magic Unido y no. Debe ser lo más seguro. Una de dos. Alguien que quedó con el afiche hecho antes de la confirmación ayer en nuestro programa, o definitivamente una persona que no se informó bien nomás y hizo el afiche posterior a la información que ya estaba oficializada también en el fanpage oficial de Magic Unido. Yo les quiero hacer la invitación a la gente que nos ve cotidianamente, es que siempre traten de buscar canales oficiales.
1: Exacto.
0: Siempre busquen canales oficiales. El primer canal oficial de información de Magic Unido es
1: la página oficial de
0: Magic Unido. La página oficial de Magic Unido.
1: Claro, es tan fácil como eso.
0: Fanpage, Magic Unido.
1: Y hoy día, ¿quién no tiene el Facebook? ¿Quién no tiene Instagram? Todos. La exacto. Mayoría. Entonces, es fácil. Bueno,
0: y si no lo tiene,
1: no puede.
0: Pasión Roja.
1: También.
0: Nosotros acá siempre tratamos de entregar información que primero se consulta en la fuente, y para eso tenemos también nuestro canal de difusión, donde usted puede seguirnos ahí en nuestro canal de difusión. Ahí le llegan, por ejemplo, los links de nuestras transmisiones, claro. La información que no sale a la hora de nuestro programa, nosotros la compartimos también en nuestro canal. Más 56 45 274 6244. ¿Será respondiendo nuestra pregunta? ¿Quién le gustaría que fuera el técnico de la selección chilena y por qué? Lo escuchamos.
2: Hola, amigos de Pasión Roja, don René, don Germán, Felipe, espero que estén muy bien. Mire, si no es Pellegrini que me gustaría, podría ser también Becasese. Conoce el medio, ya ha trabajado acá, estuvo en la U, no tuvo un paso muy exitoso, pero ya estuvo con una selección trabajando y como ayudante técnico, así que, y, bueno, viene de ser mundialista igual con Ecuador, así que igual puede ser una alternativa. Un abrazo, que estén muy bien.
0: Muchas gracias. Pues, Cristian, por la opinión. No estamos aquí nosotros para cuestionar opiniones, estamos para recibir y escuchar. Escuchamos a Daniel Rodríguez, también nos envía su audio.
3: Muy buenas tardes. Mira, la verdad las cosas, yo ayer me metí a Facebook y sí, efectivamente, había una pancarta que decía domingo a las 15:30 horas. Pero a la vez más tarde me volví a meter y se cambió para el sábado a las 12 del día.
0: Bien, pues.
1: Muy bien.
0: Bien, pues, don Daniel ahí está con el teléfono. ¿Ah?
1: Atento.
0: Subiendo a los postes para recibir la señal, porque nos decía ayer que le cuesta un mundo recibir la señal. Sí. Y sabemos ese esfuerzo que hace. Don Marco Erices también nos envía un audio.
4: Buenas tardes, Germán, y al programa, a tus colegas. Mi opinión, Pellegrini no, que no venga a Chile porque va a matar su carrera. Aquí lo van a hacer pedazos si no le va bien con la selección. Prefiero a Becasese. Él no tiene nada que perder si le va mal aquí en Chile. Se va nomás, tranquilamente. Y con respecto al partido, son duros, son carnazas. Si les dicen que cambiaron de horario y día por el mal tiempo, no sean porfiados.
0: Oh, yo tenía un amigo que le decían el carnaza. Ay, qué buen concepto.
1: ¿Eh? Es de mi escuela.
0: Qué buen concepto.
1: Es de mi escuela.
0: Como de la misma loma.
1: La misma loma,
0: sí. Saludos, don Marco, por allá por Santiago. Que me saliste
1: carne chancho.
0: Profe Jorge Toro, lo escuchamos.
5: Buenas tardes para los amigos de Telenor Radio. Creo que es importante aquí, y es hora ya, de tener un técnico chileno que nos permita, digamos, tener también un semillero, porque los técnicos argentinos, ciertamente Bielsa dio resultados en una época donde había una generación muy buena y ya habíamos

0: tercero en el mundo en Canadá, pero también los otros han dado bote también, disculpen el concepto, BKG se fracasó y todo el resto han fracasado. Y espero que en esta oportunidad se tenga un técnico chileno y bueno, Pellegrini es un excelente técnico de club, no sabemos de selección, en Chile no le fue bien a Pellegrini, pero a nivel internacional ya es un hombre que tiene mucha experiencia y formado en Italia y muy, muy bien formado también como jugador con Fernando Riera y en Chile está su mejor amigo, que es Arturo Salá.
1: Gracias, profesor. Nos hizo un desfile un poco por el palmarés de Pellegrini.
2: De don Manuel.
1: Manuel Pellegrini, que en Chile no tuvo muy buenas experiencias. Tuvo experiencias algo...
2: De dulce y agraz.
1: De dulce y agraz. Con la claro. Universidad de Chile, más agraz. Con la Universidad Católica,
2: un poco más dulce.
1: Fue un poco más dulce. Y de ahí, todo lo que sabemos desde
2: toda
1: que...
2: la trayectoria.
1: De Argentina hacia Europa.
2: Claro.
1: Hablando de Europa, nos llega un mensaje de Monsieur Quelo. Monsieur Quelo nos envía un mensaje, don Quelo. Quelo.
3: Hola, buenas tardes, amigo Germán, amigo René, amigo Felipe. Espero que se encuentren súper bien. A la hora siguiente cambiaron el horario oficial, que fue el día sábado, y se debe haber quedado rezagado ese afiche. Esa creo que es la opinión mía. Y que venga Pellegrini, pero primero tiene que salir la tropa de inútiles que están dirigiendo el fútbol chileno. Porque, por ejemplo, a mí me tocó cambiarle la fecha al día sábado 25 a las 12 horas, al que subo con Mangol Sport.
1: ¡Gol del Quelo!
2: Muy no, bien, Quelín.
1: No teníamos drama nosotros con Mangol Sport. Sabemos el trabajo que hace. Él hace un trabajo distinto, un trabajo diferente.
2: Sí.
1: Y todo suma. Todo, absolutamente todo suma.
2: Para todo alcanza.
1: Oye, bueno, respecto a lo que dice el Quelo, sí, lo que pasa es que el afiche, más que estar en una página, empezó a circular por WhatsApp. Lo empezaron a compartir por WhatsApp.
2: Obvio.
1: Y por eso me lo enviaron a mí. Me preguntaron hoy en la mañana y me dijeron, oye, ¿qué pasó? ¿Cambiaron el horario de nuevo? Y dije, averigüemos primero. Déjenme averiguar. Déjenme ir a la fuente porque ya me había llegado por quinta vez. No, esto ya más de dos, tres mensajes. Es viral ya, ¿cierto?
2: Sí.
1: Al nivel angolino, digámoslo así, pero es viral. Don Daniel Rodríguez.
4: Bueno, sería lo ideal que llegara Pellegrini porque, una, es chileno, y lo otro de que, como le dijera, va a tener tiempo para buscar jugadores, y como ahora, yo creo que así como se va a dar el Mundial, creo que no va a quedar ningún equipo sudamericano fuera, entonces le serviría como para hacer una selección, va a tener tiempo para hacer una selección buena, y hay jugadores buenos aquí en Chile. Así que ojalá Dios quiera llegar a él, pues. Porque se lo merece el hombre también.
2: Muy bien, pues.
1: Por merecimiento, dice
2: por
1: también.
2: Por merecimiento, claro que sí.
1: Daniel Rodríguez. ¿Qué dice usted respecto a eso?
2: Sí, el hombre... Igual hay muchos factores. Bueno, la realidad del fútbol chileno con la realidad del fútbol argentino, en su momento ecuatoriano, el fútbol europeo, es muy distinto. Pero bueno, si viene, que le vaya bien nomás, pues. Por cartel, por currículum, totalmente aprobado. Ahora hay que verlo en terreno.
1: Bien, nos escribe, nos envía audio también don Juan Garrido, lo escuchamos.
5: Buenas tardes, amigo de Pasión Roja. Bien, mi opinión referente a lo que es el técnico para la selección chilena, me gustaría que fuese un técnico chileno. Obviamente ya mucho tiempo experimentando con extranjeros y no hemos tenido resultados. Y cuando hablo de técnico chileno, mi prioridad sería Gustavo Huerta, un técnico silencioso que ha hecho grandes campañas con Cobresal durante largo tiempo con escasos recursos. Creo que sería una linda oportunidad dársela en este caso a Gustavo Huerta, a ver qué podría hacer con esa selección. Conoce el medio, lleva tiempo trabajando.

0: bajando con forma continua y creo que lo haría muy bien. Esa es mi opinión. Muchas gracias.
1: Muy bien, pues. Gracias, Juanito Garrido. Bueno, Gustavo Huerta fue alguna vez, se nombró.
2: Sí.
1: Se nombró en algún momento como posibilidad de ser técnico de la selección. Yo quiero, respecto a eso, decir que no nos olvidemos que hace 2 años más o menos, año y medio, se candidateaba a García, actual técnico de Huachipato, para ser técnico de la selección. Y hoy día a García lo andan ninguneando por su campaña con el equipo del Acero. ¿Por qué lo digo esto? Porque de pronto los hinchas del fútbol somos muy, muy llevados a que tras un éxito menor levantamos figuras que tienen poca prueba, po. Y yo creo que lo que dice Juanito Garrido concuerda un poco con lo que se dice de Pellegrini. La diferencia es que quizás los palmares son distintos, pero la experiencia es buenísima. Ahora, también es cierto que si nos vamos al caso, por ejemplo, de Argentina, Scaloni era precisamente la ruptura a lo que se estaba acostumbrado en Argentina. En Argentina se tenía la costumbre de llevar técnicos de mucha experiencia.
2: Y de nombre.
1: Y que claro, en el último tiempo no le había dado muy buen resultado a Argentina. Scaloni rompió totalmente esa racha y como técnico prácticamente recién había dejado de ser jugador. No olvidemos que fue compañero con Martín Palermo.
2: Claro, no tenía ninguna experiencia.
1: No había esa experiencia que se espera de un técnico
2: nacional.
1: Y yo aquí tengo mi técnico joven en Chile, René Armando Pizarro. Yo tengo mi candidato joven a técnico de la selección chilena.
2: Tírenlo, pues, si, ¿por qué no? Si...
1: Fue técnico de Malleco Unido.
2: ¿Ya? ¿Puede ser Rivera?
1: Coto Rivera,
2: sí.
1: Coto Rivera. A mí no sé por qué.
2: ¿Te me gusta?
1: Me gustaría... si es que no se dan otras opciones. Claro. Yo estoy hablando, tengo mi posibilidad también, ¿cierto?
2: Obviamente.
1: Creo que el Coto Rivera tiene varias características y una de ellas muy parecida a lo que decía Juan Garrido respecto a este técnico de
2: Cobreloa,
1: Gustavo Huerta. Cobresal, perdón, que con poco hace mucho.
2: Sí,
1: con poco hace mucho. Nos quedamos con Marcelo Vidal, que nos envía su audio también.
3: Hola, ¿cómo están, amigos? Buen día. Bueno, en relación a la pregunta, y me gustaría como técnico de la selección, Jaime García, el ex técnico ñublense, un técnico con carácter que conoce muy bien el medio chileno. Y bueno, si no fuera él, me gustaría, entre los dos que se nombran, Becachese y Pellegrini, sinceramente mil veces Pellegrini, por un tema de tal como dijo Juan Garrido, un técnico chileno. Ya hemos tenido muchos técnicos extranjeros y... obviando a Pizzi, Sampaoli y Bielsa, no han conseguido resultados. Así que, sinceramente, ya creo que se le debe dar la oportunidad a un técnico nacional. O García o Pellegrini. Saludos.
1: Saludos, Marcelo.
3: Sí, vamos a ver el tema de la experiencia o los resultados que hayan tenido. No olvidemos la historia del técnico que salió campeón del mundo ahora. Había estado mucho tiempo cesante por una mala campaña que había tenido y lo habían llamado a un equipo en tercera división española. Y ahora es campeón del mundo. Entonces, el tema de los resultados en el fútbol son circunstanciales y sinceramente siento que García hace mucho tiempo cuando estaba en Cobresal
1: y resulta que el técnico de la selección española en algún momento jugó contra Naval de Talcahuano, ¿eh?
2: Leí esa parte, ¿sí?
1: Sí, alguna vez jugó contra Naval de Talcahuano, si nos venimos, aterrizamos en nuestra realidad actual. Con todas esas opiniones, nos vamos a la pausa. Y a la vuelta de la pausa, fíjese usted que nosotros esperamos tener una sorpresa para todos quienes nos ven y nos escuchan en Pasión Roja, Pasión Pero de Verdad. Pausa y regresamos.
2: No se vayan.

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0: ¿Qué tal? Ya estábamos de vuelta para llevarles a ustedes y seguir con la programación de Pasión Roja por Teleangol Radio. Recuerden que nos pueden interactuar con nosotros a través del más 5645-274-6244.
1: WhatsApp más que habilitado, y que muy pronto, y el Pipe bien lo sabe, y Don René también bien lo sabe, muy pronto va a dejar de ser ese número.
0: Exacto.
1: La manera de contactarse con nosotros. No más número telefónico, más 5645-274-6244. Nosotros vamos a hacer, a partir del cambio de WhatsApp, arroba Teleangol, porque ahora el WhatsApp va a ser con usuario. Usted va a tener un usuario, el cual usted tiene que elegir. Tiene que ir a los tres puntitos del WhatsApp arriba. Debe ingresar a ajustes, luego a cuenta. Y ahí en cuenta abajo le aparece nombre de usuario. Ahí usted elige su nombre de usuario y ese va a quedar como su nombre de usuario cuando este cambio comience. WhatsApp anunció que muy pronto va a iniciar el beta de ese cambio de paradigma. Va a ser un cambio total de paradigma. Claro. Va a significar muchos cambios para la gente. ¿Usted aseguró el suyo ya?
0: Por supuesto.
1: ¿Pipe, usted aseguró el suyo? Yo también aseguré el mío. Y aquí en Teleangol vamos a hacer arroba Teleangol.
0: Importante dato.
1: Datito que yo sé que mucha gente que nos ve hasta ahora lo puede agradecer. De hecho, varios que han escuchado el dato lo han agradecido porque hay un tema ahí. Oye, decirle a la gente que nos estaba viendo en Facebook que si desaparecimos de ahí es porque Facebook se puso restrictivo, ¿cierto, Pipe? Facebook está más mañoso que el propio Pipe. Sí, le

0: Le ganó en las mañas al Pipe, así que ahí...
1: Pero en YouTube estamos ahí...
0: Estamos de regreso. Y en YouTube intacto. Estamos total. Sí. Bien. Son las 2 de la tarde con 32 minutos. Nos fuimos a la pausa, René Armando, hablando respecto a la posibilidad de la llegada de Pellegrini a la banca de nuestra selección, con la gente dando su opinión. Ojo que nosotros estamos hablando sobre una especulación, lo que se especuló hoy día en la mañana en Quilín. Y tengo entendido que ya está en algunos portales. Recién me decían, oye, el Mercurio está diciendo lo mismo. Sí, en el Mercurio ya fue publicado ya esa información, por lo que no pasa solamente de un trascendido. Ya es información que se está haciendo más
1: viral ya
0: oficial. Claro. Otra información que ha estado dando vuelta hoy día, René Armando, tiene que ver con la selección argentina y con este supuesto tema tras los dichos de Messi antes de salir al campo de juego.
1: ¿Ya? Yeah.
0: Donde Messi hace una arenga, donde dice... como dejemos de lado, olvidémonos de todo, salgamos a jugar, así como queriendo decir que había algo extraño.
1: Claro.
0: Ha salido una de conspiraciones, René Armando, una cantidad enorme de conspiraciones respecto de que al parecer la selección de Argentina había sido presionada para que el resultado que se dio fuera el resultado. Pues la verdad es que cuesta creerlo, Cuesta creerlo porque por lo que se vio dentro del campo de juego que haya sido así.
1: Pero tampoco se descarta, o sea, hoy día no puede descartar nada.
0: ¿Cree usted?
1: Yo la verdad es que en el mundo que estamos hoy día, Germán, uno no puede descartar nada. Puede ser, como dice usted, ¿cómo es la frase que usa usted? ¿Puede ser, puede estar?
0: Puede estar, puede ser.
1: Claro.
0: Puede estar, puede ser.
1: Exacto. Eso.
0: Es una opción, ¿cierto?
1: Claro.
0: Es una opción. Bien. Y eso con el tema de la selección de Argentina, porque nos tiene ahí pensando si es que fue conspiración o no. Yo creo que dentro del campo de juego, en los 120 minutos, porque no podemos hablar de 90 minutos, en los 120 minutos fue total y completo dominio de la selección de España.
1: No, hablando de fútbol, no hay ninguna duda. Ahí ganó el que venía con un mejor trabajo, traía una buena espalda, con jugadores, con un equipo muy bien hecho, bien formado. Y de hecho, bueno, las comparaciones se hicieron en su momento con nuestra generación dorada en su oportunidad. Así que no, en cuanto a fútbol no hay nada que decir, lo ganó merecidamente.
0: Y pudo haber sido un resultado
1: más abultado.
0: Y no hablemos por la oportunidad, hablemos de los dos goles anulados.
1: También.
0: ¿Le parecieron a ustedes goles anulables?
1: Uno tengo, me quedó la duda en el segundo gol, parece, de España, que es cuando sale poquito más allá de la mitad de la cancha. Desde mi punto de vista salió bien. Bueno, después el VAR lo desmiente por un... colocan la raya ahí, atravesando el brazo. Pero en esa jugada a mí me generó duda, esa posición de adelanto. Para mí salió bien habilitado.
0: Y esa fue la realidad. Uh-huh. Oye, por acá también me estaban reclamando el tema del Facebook.
1: Sí, acá la Anita Manrique está escribiendo acá en YouTube, dice. Hola, ¿cómo están? Nosotros estamos bien, Anita, acá, pero... tienen que escribir por acá por el chat del ¿cuánto se llama? Sí, porque no el Facebook está los tiene vetados.
0: Sí, algo pasó.
1: Por YouTube nomás.
0: Por YouTube nos está escribiendo la Anita, sí.
1: Sí, por YouTube.
0: Ya, perfecto ahí. Un saludo para la Anita que está...
1: atenta.
0: Atenta siempre a nuestra transmisión. Ha estado llegando tarde al... ojo ahí, Pipe.

0: Ya, perfecto. Les habíamos dicho que íbamos a tener una sorpresa. Y está con nosotros. Vamos a tener primero un comprendido de cómo nos está recibiendo, de cómo está llegando. Le queremos dar la bienvenida en la memoria, en el subconsciente y en el consciente también. Está con nosotros el gran Vladimiro Mimisa. Vladimiro, un gusto tenerte con nosotros acá en Pasión Roja para hablar de algo tan bonito que se viene mañana.
1: Toda la gente que se les escucha. Bueno, ante todo, primero mi cariño y mi afecto a la gente que lo ha pasado mal también en esa región. La verdad es que gran parte de Chile ha sido golpeado por un clima inclemente. Esperamos que a partir de estas horas cese la lluvia. Y el lanzamiento del libro a las 7 de la tarde, libro que se llama Tuya Mía, Para Ti y Para Mí, Una Vida Compartida.
0: Tuya Mía, Para Ti, Para Mí, esa frase que cuando uno la escucha, ¿qué es lo que dice uno? Vladimiro Mimisa.
2: Vladimiro Mimisa. Lo asocia de inmediato. Un placer, Vladimiro, tenerlo acá. Un gusto.
1: Un gusto para mí, de verdad, un gusto. Y muy agradecido, ¿no?, el hecho de que tengan la deferencia de llamarme y creármelo en un día bajo la lluvia, no solamente de la gente del fútbol, porque es un libro absolutamente transversal que recorre mis 81 años de vida, en todos los campos, ¿no? En el campo periodístico, deportivo, radial, televisivo, político, en fin, es la vida misma que tratamos de resumir, ¿no?, con capítulos que están destinados esencialmente a recordar hitos, etapas, en el plano futbolístico, que seguramente a ustedes más les interesa, evidentemente. Están mis encuentros permanentes con Diego Armando Maradona, la noche maravillosa e inolvidable que compartimos con Pelé en un día triste para el fútbol chileno, el día en que en Oviedo Chile pierde frente a Austria por 1-0, campeonato del mundo del 82. En la noche tenemos la oportunidad de compartir una comida muy en privado en el hotel donde alojaba, con Carlitos Reynoso, un embajador chileno en México que se quedó en México para siempre, y con Pelé, porque ellos estaban comentando ese mundial y desde Asturias para la televisión mexicana aquel evento. Se agregaron a la mesa dos invitadas que no estaban en nuestro libreto, ¿no? Que era Chucha, en aquel momento la pareja de Pelé, la reina de los niños, tenía 18 años, y Lupita D'Alessio, que era una actriz fantástica del cine y de la televisión mexicana, y que era la compañera de Carlos Reynoso. En fin, hay una historia de la radio, o historias de la radio, partiendo por emblemáticos como Carlos Alberto Palma, Palmita, al que ustedes seguramente nunca escucharon y no recuerdan, pero es una parte viva de la historia de la radio en Chile. Pero sí le tienen que sonar relatores como Nicanor Molinare, Hernán Solís, ¿verdad?, Darío Verdugo, Sergio Silva, que compartieron conmigo, entre otros, tantas y tantas jornadas. Y la última página del libro está dedicada al gringo Marvitt, porque cuando yo cerraba el libro, esa misma tarde me anuncia su hija Claudia del fallecimiento del gringo. Entonces no podía terminar el libro, mientras yo cerraba el libro, se cerraba la vida de un tremendo relator, mejor persona, Hans von Marwitz.
0: Voy a ir por ese libro, eso no te quepa duda, sabiendo y conociendo este

0: Atenas y evidentemente en la Radio Polar cuando yo tenía 10 años. Y de ahí para adelante sin parar hasta nuestros días, donde seguimos en actividad.
1: ¿Qué diferencias ves, Vladimiro, del relato en el que tú iniciaste, en el que tú partiste, al relato que hoy suma nuevos medios, las redes sociales?
0: Sin ninguna duda, ¿no? Hoy existe una caja de resonancia que antes no teníamos. Pero claro, también murieron las ondas cortas que llegaban a todas partes del mundo. Pero hoy se llega a través del mundo, a través de estas plataformas, pues. Las plataformas que hoy permiten llegar a los rincones más apartados de la geografía universal. Pero yo tengo un privilegio, el de haber alcanzado la colita de una generación extraordinaria, que fue considerada en su momento los mejores de la lengua hispana. Bran Dueña, de Raúl Prado, del mismo Carl Marvin. Evidentemente que estoy hablando de palabras mayores. Han sido los más grandes relatores que haya tenido la historia de la radiotelefonía chilena a través de los tiempos. Y en aquel tiempo se le honraba en Hispanoamérica el relato deportivo chileno. Los tiempos han cambiado. Yo guardo gran respeto por quienes hoy están frente al micrófono y de manera apasionada llevan el fútbol a todos los hogares del país, y bueno, solamente esperar, ¿no?, de que la radio, a la que tantas veces han querido matar y goza de tan buena salud, se vaya adecuando como se ha adecuado a los desafíos de los nuevos tiempos, porque hoy estamos, ¿verdad?, pensando en la inteligencia artificial, y 5 años más, 6 años más, ya no sé con qué nos vamos a encontrar. ¿Y hasta dónde llegarán las voces de ustedes, ¿no? Las voces de la gente que transmite con tanta pasión el desarrollo de la actividad deportiva y no solamente el fútbol?
1: Vladimiro, uno te escucha y es inevitable decir que mucho de tu relato tiene que ver con tu propia esencia, con tu forma de comunicar cotidianamente. Muchos pasajes de tu relato también sirvieron para el nacimiento de nuevos relatores, y hoy día yo creo que en tu palmares va a quedar también un gran homenaje en vida a tu persona, que es el ser el nombre de la agrupación de relatores de Chile, a la cual pertenezco orgullosamente, donde lleva tu nombre, la agrupación de relatores de Chile Vladimiro Mimisa.
0: Así es, y cosa que evidentemente agradezco muy sinceramente. Como tú dices, este es un reconocimiento en vida, ¿no? Y la verdad es que en el trayecto de este largo caminar he sembrado sin darme cuenta, y hoy estoy recogiendo esos frutos. Yo me alegro mucho de que en muchísimas oportunidades se diga que en un momento determinado fueron inspirados en mi relato quienes hoy están, ¿no?, en plena actividad y ejerciendo este oficio. Alejandro Zambra hoy es el escritor más importante de América Latina y que reside en México. Ha recibido todos los honores, todos los premios que un literato se puede imaginar de la lengua hispana. Siendo joven y comenzando a escribir en mi poesía a través del relato deportivo, cosa que antes, en alguna oportunidad cuando yo estaba en la radio chilena, me lo recordó también entrevistándome a Antonio Escármeta. ¿Ustedes se acuerdan, sí, de aquel gran pública? Y un día llega a entrevistarme en la radio chilena con un camarógrafo, y yo le digo, pero don Antonio, le digo yo, ¿qué le voy a aportar yo al show de los libros? Y él me dice, tú has introducido un nuevo vocabulario que comienzan a emplear los

0: niños de Chile. Y se basó ese programa en esto de lo que uno no se da cuenta, y por aquello que hay que tener mucha responsabilidad en lo que se dice, cuánto ha llegado y de qué manera pude llegar a través de esta amante confesada que es la radio a lo largo de Chile. Estoy muy contento, de verdad, muy contento de que Dios me dé salud, fundamentalmente, me haya permitido guardar la memoria, me haya permitido escribir, y ustedes bien lo saben, no tener un hijo, plantar un árbol, escribir un libro. Esto estaba en deuda, escribir el libro. Yo hoy voy a saldar la deuda en un lugar que me dice muchas cosas, soles y sombras para mi vida.
1: Sin duda.
0: El Estadio Nacional. Así que espero que pronto tengan en sus manos el libro que hoy vamos a dar a luz en el Estadio Nacional, que lleva el nombre de un grande, Julio Martínez Prádanos.
2: JM.
1: Sin duda que va a haber un capítulo importante ahí del Estadio Nacional para leer dentro de este libro, Vladimir. Encontrar, ¿dónde va a estar, dónde podemos nosotros ir en búsqueda de ese libro?
0: A ver, a partir del próximo lunes el libro estará a la venta en todas las librerías del país, porque afortunadamente llegué a una gran editorial que es la Editorial Catalonia, que tiene un gran canal de distribución a todas las librerías de Chile.
1: Qué bien.
0: Vale decir que a partir de la próxima semana, en la librería de la ciudad, debe estar Tuya Mía para ti y para mí, una vida compartida.
2: Maravilloso.
1: Vladimiro, te hago la pregunta que voy a conectar precisamente el Tuya Mía para ti, para mí, con algo que me nace preguntar como relator. ¿Cuál sería el partido que te gustaría haber relatado, que no relataste en tu vida, con ese Tuya Mía para ti, para mí?
0: Bueno, me hubiera gustado relatar la final de la Copa América frente a Argentina, no, sin ninguna duda, porque eso significaba alcanzar el primer título continental a nivel de selecciones, cuando se define a penales y Alexis Sánchez hace el gol de la victoria.
1: ¿Y nos podría regalar, ese relato, el penal de Alexis Sánchez que da la Copa América con el Tuya Mía para ti, para mí? Porque me quiero dar ese gusto. Quiero guardar ese registro, Vladimiro. Relátanos, no, el penal de Alexis.
0: No, te lo voy a enviar en privado. ¿Sabes por qué? Porque estoy almorzando y estoy almorzando con gente que... es que con gente que vino desde lejos para estar conmigo un par de horas.
1: Perfecto, perfecto.
0: Así que, pero es un compromiso que tengo y te lo voy a hacer.
2: Por supuesto.
0: ¿Cuánto?
1: Oye, Vladimiro, te quiero agradecer tu tiempo porque sé que hoy día es un día muy ocupado, es un día muy lindo para ti y te aseguro, no voy a ser el primero, pero voy a ser de los primeritos en tener en mis manos ese libro para leerlo y darme el gusto de conocer tu historia.
0: La verdad es que te agradezco, un abrazo muy, muy apretado para los dos. Y nos estamos reencontrando, estoy a vuestra disposición. El cariño para toda la gente que lo sigue.
1: Un hasta abrazo y mucho éxito.
2: Un gusto, ti. Un gusto, de verdad.
0: Chao, gracias.
2: Chao.
0: Gracias, chao.
1: La tecnología nos regala estas oportunidades.
2: Por qué bonito, ¿eh? Qué sorpresa más grata, oye, qué sorpresa. La sí. Verdad que mientras lo escuchaba, mi mente empezaba a retroceder y me llevaba inconscientemente me llevaba a Colo-Colo 73. Cuando niños nos íbamos con una radio, porque no existía la tele, todavía en el lugar donde yo vivía, y nos íbamos al Cerro La Cruz, ahí en Malalcahuello, y cuando hacía un gol Colo Colo, nosotros rodábamos con la radio Cerro Abajo, celebrando los goles de grandes relatores, porque cuando nos empezó a nombrar a todos, la verdad es que yo tuve el privilegio de escucharlo a gran parte de ellos, entonces... la verdad es que me conmovió esta sorpresa, Germán, que nos tenía. Muy, muy lindo.
1: Sí, y es una sorpresa porque en lo personal yo también estoy en ese proceso, por René Armando. Uh-huh. Y es un proceso que lleva por lo menos año y medio. Hace un tiempo atrás conversé.

0: Conversaba con Mauricio Neira en su podcast, Somos tu podcast.
1: Yeah.
0: Y ahí yo le confirmé a él precisamente, le di esa exclusiva, que yo estoy en ese proceso de escritura del libro, confieso que relato.
1: Muy bien.
0: Y estoy teniendo que ir para atrás a buscar cositas precisamente, porque mi hijo, plantar un árbol y escribir un libro, no quiero que quede pendiente en mi vida.
1: No, pues si los sueños son para cumplirlo.
0: Tengo mi hija, planté muchos árboles. No se olviden que soy de profesión. Pero ojo, que no soy orgulloso de plantar pino ni eucalipto, porque
1: no planté.
0: Muchos árboles nativos.
1: Nativos.
0: Sí. Árboles nativos. ¿Cómo no comprarle un libro a un colega? Y partiré. Ya he adquirido otro libro. De hecho, hace un tiempo atrás el profe Gerardo Silva.
1: ¿Sí?
0: Me regaló su libro, que lo leí, un muy buen libro por lo demás. Pero el de Vladimiro es distinto, uno lo ve distinto porque viene de un colega, viene de un relator y de un hombre que yo crecí, tal cual como René Armando dice, viendo los relatos de ese Colo-Colo, de Copa Libertadores, relatos de Copas América.
1: Sí,
0: un hombre que pasó por Radio Agricultura, un hombre que pasó por Radio Cooperativa, por los medios más grandes de nuestro país. Así es que, en lo personal, este es un programa deportivo y nos dimos el gusto de tener a uno de los más grandes relatores deportivos de la historia del fútbol chileno.
1: Mahoto.
0: Y que lleva el nombre de la agrupación de relatores de Chile.
1: Sí. No, un manjar, como dice Pepino. Exquisito
0: estuvo hoy día. Oye, Marcelo Vidal quedó ahí con un audio pendiente precisamente por el tema de nuestro entrevistado.
1: Ya. Yeah.
2: Vladimiro Mimisa. Yo empecé a escuchar fútbol en radio con él cuando él trabajaba en la radio chilena. Uh-huh. Así que de verdad, un orgullo verlo en el programa, un abrazo inmenso a la distancia. Y gracias a él, soy un fanático del fútbol. Un abrazo y muy, muy buen invitado.
0: Gracias, Marcelo. Gracias. Hoy día lanza su libro.
1: Hoy día, a las 7 de la tarde.
0: A las 19 horas. Yo ando jurando que hoy día es miércoles, René. Hoy día ando jurando que es miércoles. Me levanté en la mañana creyendo que era miércoles. Pensaba que mi hija hoy día tenía... con esa confusión me embalé. Pero no, es hoy día, a las 19 horas, en el Estadio Nacional, el lanzamiento de su libro. Él fue detenido en el Estadio Nacional. Estuvo varios días ahí.
1: Preso político.
0: Preso político y después de aquello se fue un tiempo del país.
1: Sí, exacto.
0: Así que no me cabe duda que va a haber un capítulo muy importante de ese pasaje de su historia, porque él lo dice.
1: Sí,
0: político también. Y no nos olvidemos que fue alcalde de Punta Arenas.
1: De Punta Arenas, sí.
0: Sí, pues desde el 2008 al 2012,
1: ¿sí?
0: Si mi memoria no me falla.
1: Tuvo un periodo ahí.
0: Solo para googleelo.
1: Google.
3: 2008-2012.
1: Perfecto. Felicitaciones.
0: ¿Ve?
1: Muy bien,
0: ¿ve?
1: Muy bien.
0: Ve, señor. No soy solo una pifia. De repente tengo algún acierto. Oigan, les quiero contar algo.
1: A ver.
0: Les quiero contar algo.
1: ¿No me decís la hora?
0: Producto del... Es que aparte de la hora.
1: ¿Eh?
0: Producto del extracto ese que subí a las redes de mi comentario de el partido de España con Argentina.
1: ¿Ya? ¿Eh?
0: Recibí la invitación de un podcast español.
1: Ah, mira, Calen. ¿Ya? Bien, pues.
0: Voy a estar participando en un podcast español. Me dieron bastante crédito, más del que quizás me dieron en casa. Pero bueno, eso no, uno no espera el crédito. Simplemente se encontraron con él, se contactaron conmigo y ahí me invitaron a un podcast donde voy a estar precisamente hablando de la previa, de por qué yo pensaba que era España y lo que dije 2 días antes, que ellos dicen que fue calcado. Ellos, lo que me dijo este muchacho español, que oye, fue calcado el comentario de lo que tú adelantaste el día domingo, así que

0: pequeño orgullo para sumarle al...
1: Te anotaste un polloto.
0: Me anoté un pollotito.
1: Un pollotito.
0: O me anoté una paella.
1: Una paella.
0: Cristian Salgado dice, el relator más grande de Chile. El relator más grande de Chile, Vladimiro Mimisa. Sí. Qué buena entrevista. Saludos para Cristian Salgado. Nos quisimos dar ese gustito, quisimos tener hoy día a Vladimiro con nosotros, conversando acá en el día precisamente del lanzamiento de su libro, Tuya, Mía.
1: Para ti, para mí.
0: Para mí. De esta forma estamos llegando al final de nuestro capítulo de hoy.
1: Sí, agradecer como siempre, mallequinas y mallequinos, el que estén aquí con nosotros acompañándolo en este programa, que es su programa, Pasión Roja. Lo esperamos mañana, como siempre, a la misma hora, por el mismo dial. Un abrazo, cuídense, nos vemos mañana, así Dios lo permite.
0: A quererse, a cuidarse, pero por sobre todo
1: a respetarse.
0: A respetarse. Chau, chau.
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3: Ya marcó el reloj. Son las 3:04.

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2: Ya marcó el reloj. Son las 5 y 9 minutos.
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